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0: Son datos de tránsito en Arenales y Ayacucho, hay corte parcial por siniestro vial. En Elguera, entre Tinogasta y Simbrón, corte total por operativo de bomberos. Y en Chanchoré y Bartolomé Mitre, hay corte total por siniestro vial. En Aspen, 102.3, Simple Red, Money Too Tight to Mention.
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0: Radio de los Clásicos, como siempre te decimos, hay lugar para lo nuevo también, porque James Blunt, después de muchos años, desde Who We Used to Be, año 2023, presenta este Taste Like Summer, que fue lanzado a nivel mundial el 14 de agosto de este 2026. Una canción que tiene sonido pop, quizás más fresco, bailable, veraniego, pero tiene un contraste con el videoclip, porque aunque la canción tiene ya una vibra muy alegre, está filmado en Ibiza e inspirado en películas de terror de la productora A24. James Blunt, lo nuevo en Aspen, Tastes Like Summer. And that's dangerous.
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0: 9 de la noche, 31 minutos a esta hora en Buenos Aires, cielo algo nublado, temperatura 15 grados 8 décimos, humedad 86%. El viento sopla del noroeste a 4 kilómetros en la hora. Bueno, ¿cómo estará este domingo? Te preguntás, y todos nos preguntamos, a ver si tenemos suerte de hacer algo al aire libre. Tendremos neblina por la mañana con vientos moderados del sector suroeste, casi muy poquito de viento, ¿eh? Hacia la tarde-noche, el cielo parcialmente nublado, con vientos moderados del noreste. Temperatura mínima pronosticada en este domingo, 10 grados. La máxima, 21.

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0: Aspen 102.3, ya en el cierre de esta noche de sábado. Recordá que a las 23 se viene un nuevo Aspen Club. Thompson Twins, Get That Love.
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Cerramos una nueva hora en Aspen 102.3 con la inolvidable voz de Barry White. Can't get enough of your love, babe. Nueva hora con ustedes, en la que estaremos disfrutando de canciones de Queen, Michael Jackson, Depeche Mode, Queen, atención, y Amy Winehouse, entre otros. Comenzamos la hora con Duran Duran, Union of the Snakes.

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1: 10 de la noche, 29 minutos a esta hora en Buenos Aires, cielo ligeramente nublado, temperatura 14 grados 2 décimos, la humedad alta, 90%, el viento está en calma. Para lo que resta de esta jornada, cielo mayormente nublado, vientos moderados del sureste. Y ya hacia el domingo, que estamos muy cerquita, te cuento que tendremos por la mañana neblina con vientos moderados del suroeste, rotando al noreste hacia la tarde-noche. El cielo hacia la tarde-noche, parcialmente nublado a mayormente nublado. Y la mínima pronosticada para mañana domingo, 10 grados, la máxima, 21.

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0: Canción que data de 1961, original de Ben E. King. Bueno, aquí las escuchamos a ellos, en este caso a John Lennon, haciendo Stand By Me cuando faltan 15 para las 11.
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0: Así estamos cerrando esta hora y la noche de el sábado en el Aspen Weekend con Pet Shop Boys Suburbia.
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0: 2 minutos de las 11 de la noche. ¿Cómo les va? Bienvenidos a una nueva edición del Aspen Club aquí en el 102.3. En la radio de los clásicos tendremos hasta las 4 de la mañana, canciones sin pausa, por supuesto, a través de Aspen, con el señor Sebastián Domínguez, que está en los controles, puesta en el aire. Soy Diego Notario, los vamos a acompañar en este viaje, que tendrá que ver con la previa de la mejor noche de la semana. No hace tanto frío, ¿eh? Pensábamos que íbamos a tener un fin de semana frío. Está húmedo, por cierto, es una linda noche como para ir preparando la salida. Y en la previa, como te decía, si estás con amigos, si estás con tu pareja, si estás trabajando, estás solo, estás escuchando la radio, estás manejando, bueno, subís el volumen y te vas a encontrar con un montón de clásicos sin pausas aquí en el 102.3, en el programa de música más escuchado de la radiofonía argentina. ¿Tú lo sabías? Bueno, te lo cuento. Así comenzamos otro programa más de Aspen Club. Un nuevo sábado, el 1 de octubre, ya en este 3 de octubre. Comenzamos con él, con David Guetta y la voz de Stud. Aspen Club, sábado. One Love.

11 de la noche, 14 minutos, estamos en Aspen Club en el 102.3. Ya se abrieron las puertas de este club que tiene entrada exclusiva para vos. Esta canción, que data del año 96, de la italiana Gala Rizzato, el famoso Split From Desire, famosa canción de Eurodance, que volvió a tener mucho auge gracias a los mundiales de fútbol, porque ese tarareo característico la convirtió en un hito en las pistas de baile y también en los estadios, cantado por aficiones futbolísticas. Aquí estaba Gala con Free From Desire en Aspen Club. Seguimos recordando clásicos y éxitos. Y llega Snap, With Me This a Dancer.

Surprise. 11 de la noche, 34 minutos, 13 grados, 2 décimos la actual temperatura en Buenos Aires. El cielo está despejado, humedad 89%, el viento en calma, linda noche para salir, para despejarte vos también, para disfrutar de este, el mejor día de la semana, según muchos, y también la mejor noche de la semana. ¿Qué pasará? Ya muy cerquita del domingo, neblinas por la mañana, hacia la tarde parcialmente nublado, con vientos moderados del suroeste, rotando al noreste. Hacia la noche, mayormente nublado el cielo, ascenso de la temperatura, la mínima 12, la máxima 21 grados. Estamos en Aspen Club hasta las 4 de la mañana, clásicos sin pausa, en el único club que tiene entrada exclusiva para vos. En Aspen 102.3 llega B. Lewis Sam. De la parte final de este sábado, a ver cómo canta el coro.

13 minutos para la medianoche y para un nuevo día. Soft Cell y este Change of Love en Aspen Club en el 102.3. Año 1998, allí se remite esta versión. Para vos que estás en tu casa preparándote un buen trago, para vos que estás manejando en ese auto de alquiler y que tenés prendida Aspen todo el día, la Aspen, como le dicen algunos. Más canciones, más clásicos, más recuerdos en el club con entrada exclusiva para vos. Llega Mother Talking al aire de Aspen Club.

Así estamos cerrando esta primera hora del Aspen Club, que sigue hasta las 4, por supuesto. Y seguimos presentando más clásicos a las 12 de la noche. Un minuto, Katy Perry, Hot and Cold. El cierre de la primera hora del Aspen Club. Pero seguimos con más recuerdos, un poquitín más viejo. Así abrimos esta hora en Aspen Club. Arriba esas palmitas, mirá. Patrick Hernández, Born to be Alive.

Bueno, en este momento ya en la fiesta, 3:30 de la mañana, está el tío con la corbata como vincha y corriendo por algún lugar del salón, bailando en el trencito a Village People, haciendo YMCA. Estamos en Aspen Club, en el 102.3, me imagino ciertas situaciones, aunque todavía no están pasando, obviamente, el carnaval carioca no arrancó. Estamos hasta la 1 de la mañana nosotros, pero el Aspen Club sigue hasta las 4 con los clásicos y los recuerdos. Y por ahí algún melómano me va a decir no tirarse tanto contra Village People, o por lo menos escuchando esta historia. Lo que tenemos para mostrarte ahora, y mejor dicho para que escuches, es un recuerdo de fines de los 90, principios del 2000. Sonó, y mucho por cierto, sobre todo en radios veraniegas. Eiffel 65 llega con Blue Dabadee.

A las 12:30 de la noche, a esta hora en Buenos Aires, el cielo está despejado, 12 grados 6 décimos. Descendió la temperatura, ¿eh? La humedad 94%, sin viento a esta hora. Y te cuento qué pasará ya en este domingo. Tendremos neblinas por la mañana, con viento moderado del sector suroeste. Casi no tendremos viento por la mañana. Sí, hacia la tarde-noche se eleva la temperatura y el viento será del noreste. La mínima 10, la máxima 21 con cielo parcialmente nublado. El lunes, máxima 22, cielo mayormente nublado. El miércoles, máxima 22 y también cielo nublado. Estamos en Aspen, en el 102.3, con otro gran recuerdo para abrir la puerta al nuevo Aspen Club. Hasta las 4 de la mañana llega Laura Branigan.

Muy buenos días y estamos domingo. Domingo 4 de octubre. Parece mentira, ¿eh? Impresionante cómo pasan los días. Bueno, esperemos que venga la primavera de una vez por todas, ¿eh? Vamos a dar comienzo. Esto que es En Peregrina, la 92.9. Como es habitual ahora, tenemos folclore hasta las 9:30 y después en Abriendo Tranqueras, y luego seguiremos con Defendiendo lo Nuestro hasta el mediodía. Los del Suquía, Sabor Almendra, para recordarlo. Y Pilcha Gauchas, Soledad. Ahí va.

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2: Bien, bien, continuamos. Bueno, vamos a darle los buenos días a Antonella, está de tempranito ahí en los controles, y ahora también saludamos a nuestro compañero Daniel Probaza, ¿qué tal? ¿Cómo le va? ¿Cómo anda, Daniel?
3: Hola, muy buenos días para todos. Buenos días, Antonella. Buenos días, Didi. Muy bien, ¿ustedes cómo andan?
2: Bien, pues el día parece bastante bueno. Vamos a ver qué pasa.
3: Vamos a tener una primavera ahora.
2: Ojalá que empiece. De una vez por todas, pero el frío, ya uno que apaga el calefactor, lo prende, no prende más porque se ensució, qué sé yo, la mecha o el magiclic, qué sé yo, no sé cómo es. Pero algo pasa. Bien, dedicados temas estos, como siempre, para los que hablan de mí, Carlos Ramón Fernández, con buena mano, Abel Ibru. Ahí va.

Hace unos meses escasos me enteré que un tal Ramallo vendía en el pueblo un caballo y lo fue a ver por si acaso. Resultó ser un Picasso de pelo zaino bragao, que su dueño acobardado lo vendía por las razones que en dos o tres ocasiones con él se había disparado.

Nunca pudo hallar la senda y André entraba a balanzarse. Era capaz de bolearse con el peso de las riendas. También era de cuidado si lo montaba de apuro, pues salía de lomo duro mirándose los costados. Bufarrón y desconfiado espiaba con gesto altivo, y con un brinco a lo chivo era capaz, sin ver cómo, de abarajarlo en el lomo ni bien pisaba el estribo. Sincero como se ve, el hombre me dio ese dato. De igual modo, al ser barato, el pingo le negocié. Pa' las casas lo llevé ansioso como un muchacho, aceptando sin empacho que si por esa aventura nunca le hallaba la cura, lo hacía moneda en el tacho. Lo dejé esa noche atado y al otro día temprano le eché la pampa a las manos y al lomo todo el recao. Lo monté con gran cuidado de arriba, lo desmañé. Al tranquito lo saqué hasta pasar la bebida, y a campo abierto enseguida a galopear lo invité. Ni bien pisó la gramilla, quiso tomar las alturas, pero de ande yerba pura cuando en la bolsa hay semilla. Es un criollo el que te ensilla, le recordé por mi cuenta, y como manda el que monta con apenas dos tirones, lo hice arar con los garrones cuando le eché los 90. Dos tacazos a cada lado le acomodé de propina, y un chirlo por la pretina al notarlo abatatao. Otro tirón bien pegado le di pa' su desconsuelo, y sin dejarlo alzar vuelo lo hice marchar largo trecho, con la pera contra el pecho que ni pisaba en el suelo. Después de algunas volcadas buscando probarlo a fondo, lo metí al corral redondo con toda la novillada. Cuando intentó unas moneadas le entré a apretar las clavijas, y al ratito era una fija metido entre los terneros, como Cusco ratonero siguiendo una sabandija. La cuestión que de ese día ando de más bien montado, sin que le encuentre al bragao una falla todavía. Y si esto sirve de guía o alguna enseñanza deja, vayan parando la oreja que aquí me juego en el fallo. Es bueno cualquier caballo cuando un criollo lo maneja.

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2: Bueno, pero continuamos con todo el folclore, toda la música. Le digo, Daniel, muy lindo estuvo la rural. Estuve el día viernes.
3: Bueno, un poquito, a ver.
2: Bueno, compartimos, bueno, un asado, ahí estaba la gente de San Valiente. Bueno, todo atendido de primera. Estuve charlando con gente, y la verdad que se vio muy lindo, estuvo muy muy lindo. Felicitamos también a la gente de Sociedad Rural.
3: Viene creciendo
2: y yo decía, años, sí. Pensaba, ojalá sea lo que fue, no es culpa de nadie, pero la Sociedad Rural de General Villegas fue la más importante del país, después de Palermo, lógicamente, después de la fiesta de la rural en Capital, en Buenos Aires. En el interior del país, la más importante era la de General Villegas, la más grande y la más importante. Otras épocas. Pero bueno, ojalá se llegue a algo parecido o lo mismo. Gente nos sobra, hay productores, lo que veo que hay un montón de productores de primera línea en toda la zona. Se ha mejorado mucho el tema hacienda y sigue mejorando, y eso, bueno, muy bueno para la zona, así que vamos a felicitar a la gente de la rural y a la gente de la firma San Valiente, por lo hecho, muy pero muy bueno. Vamos a la música. Seguimos con folclore. Cosa peligrosa y del dicho al hecho. Los Nocheros, El Chaqueño, juntos en Peregrina, la 92.9.

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Bueno, seguimos con la música en esto que es Abriendo Tranquera por la 92.9 FM Peregrina, y ahora vamos a escuchar Serenata Otoñal por Los Cantores del Alba y Trébol, Mujer y Canción por Carlos Barocela, este poeta de Aedo.

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Bueno, ahí sonaban bomberos, accidente en ruta 188, el kilómetro 340, un vuelco en ruta 188. Bien, eso para la gente que pregunta qué pasa con bomberos. Vuelco en ruta 188, kilómetro 340. Ayer hubo uno parecido en el mismo kilometraje, me parece. Bien, vamos a continuar con la música. Se está escuchando muy bien la radio, nos dicen. Así que, Alma de Nogal, Los Chalcha, Te Sigo Amando, Carlos Infante. Ahí va.

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0: Bueno, a ver, ayer jugó la selección, segundo partido, creo que bien, la selección me gustó, está bien que jugó con Burkina Faso, una segunda fue, fueron unos chicos que vinieron, bueno, está bien.
1: Y prácticamente Burkina Faso, un país desconocido para nosotros. ¿Y sabe cómo se llama la capital de Burkina Faso?
0: No, no, ni idea.
1: Bueno, se llama Ouagadougou.
0: Ouagadougou. Ah, Ouagadougou. Bien, y está bien, cumplieron los muchachos, hicieron lo que pudieron. La Argentina tiene un potencial. Más allá de que jugaron muchísimos chicos nuevos, tiene la base que, bueno, es campeona del mundo, subcampeona, toda la historia, ¿no?
1: Pero hay un gran trabajo de Scaloni.
0: De Scaloni, sin duda. Sin duda, porque elige, aparentemente, no se puede medir por el partido ayer, pero
1: sí, pero
0: chicos
1: pero
0: que juegan muy bien.
1: Va proyectando un trabajo a futuro.
0: ¿Qué?
1: Y él nombró a sus colaboradores también, que dijo que son parte muy importante del equipo. Pablo Aymar, de Río Cuarto, dijo, todos chacareros son. Pablo Aymar de Río Cuarto. El Ratón Ayala de Paraná. Y Samuel de Rosario, parece.
0: De Buenos Aires. Yo lo que veo que son todos buenos. Yo ya tengo al Messi, que va a ser, digamos, el que va a suplantar a Messi. Para mí, no lo voy a decir todavía. Y tengo también el que va a ser el mejor jugador de la selección. Ya saqué los dos. Vamos a ver qué pasa, falta mucho, yo de fútbol mucho no entiendo, pero creo que lo veo bien. Y hay un jugador que va a resaltar por sobre todos, me parece. De los nuevos, de los nuevos.
1: Ahora, el que ha sido un gran... que proyectó, que vio y que supo muchísimo de fútbol, Jorge Messi. El padre de Lionel. Porque cuando Messi necesitó las inyecciones para poder...
0: Sí, el tratamiento que
1: para es. El tratamiento, él, bueno, confió que con eso iba...
0: Se la jugó él y salió bien.
1: Y le salió bien. Pero algo vio él ahí.
0: Y Messi es una cosa... Es un distinto. Es un distinto a todos, la verdad, en todo sentido, ¿no? Porque... como jugador, como gente, como todo, muy completo, lo que va a ser la despedida va a ser una cosa, no alcanza la cancha. Ayer decía Scaloni que si había 2, 3 estadios, lo llenaban a todos. Todo el mundo quiere ver el último partido de Lionel Messi, que llevó a la selección a un lugar que nunca nos imaginamos que íbamos a estar.
1: Bueno, hay Messi y también Jorge Messi, también el Barcelona, que el Barcelona... Porque Messi fue a 2 o 3 clubes para que
0: voltearan
1: el tratamiento. Y bueno, ninguno quiso.
0: Lo agarró el Barça.
1: Y el Barcelona confió y bueno.
0: Ahora dicen que ha comprado un club, un equipo, algo así. Pero bueno, son cosas que. Ojalá que todo lo que haga Messi le salga bien, porque nos hizo tan bien a todos los argentinos que lo menos que podemos hacer es desearle que todo lo que haga. Le vaya de maravilla. Vamos a seguir hablando de maravilla. Mirá, se viene Celevera, allá de los pagos del sur
1: de Bariloche,
0: exacto, cerquita, de Dina, creo que es, por amarte así, con los Pampa. Y Salta es una mujer morena, otro amigo que tengo en el folclore, el Chango de Anta, Raúl Palma. 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

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Por eso le dedico esta aventura de una vida de sueños sin herencias. 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Porque mi lengua goza su dulzura y mi canto se bebe su paisaje. Es que la siento unida a mi cordaje, lo mismo que una madre a su criatura. Por eso exclamo en todo su distrito, con el pecho estallando en la garganta: Salta, aquí es donde habita quien te canta y quien muere por vos en cada grito.

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Seguimos con la música en Abriendo Tranqueras por la 92.9 FM Peregrina y vamos a escuchar Hay Amores que Matan por Tucán y Chaya y Ansiedad también por Tucán y Chaya.

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Bien, bien, seguimos con todo el folclore, toda la música acá en Peregrina. Se viene un pedido que tengo, La Nochera por los Chalchaleros, El Carrón. Esto lo dedico para allá, para España, la familia del amigo Martín. Va el camión por Sergio Galleguillo. Sigue el folclore aquí en la 92.9 Peregrina.

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2: Ahí estamos. Bueno, se viene el momento Percara, el momento de la mejor madera del país. 40 años liderando el mercado maderero desde Chajarí, Entre Ríos. 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Percara, la mejor madera, se viene con Chamamé, por supuesto, así que a prepararse, mis amigas que siempre lo bailaban. Así que les mando, ahora que te vas, Agustín Fackelman, Por Tus Besos, Los Hermanos Barrios, Maderas Percara y El Chamamé en Peregrina.

Bueno, continuamos ahí, pasamos el momento Percara, la mejor madera y los mejores chamamés, por supuesto, ¿sí? Bueno, en un ratito vamos a preparar mercados también de Hacienda de Cañuelas, mercado de cereal, en un ratito. Porque ahora se viene, el amor es un viento que regresa. Esto lo dice Horacio Guaraní. Quema esas cartas, los Visconti que me los piden, ahí van.

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0: Bueno, y estamos. Se viene. Vamos rapidito, estamos apurados, se vienen los mercados en un ratito. Está mejorando el día, vamos a tener un día bueno, ojalá. Pero está todo dado para que esté buen día, buen domingo. A la buena del día, lo dice Teresa Parodi, hermoso tema. Te vengo a preguntar, el amigo Chango Nieto, para que siga el folclore aquí. En Peregrina, la 92.9, en esto que es Abriendo Tranqueras.
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5: Bien, vamos con el mercado de carnes. 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Ahí va el mercado.
6: Bueno, vamos a la última jornada operatoria de Cañuelas, que fue el día viernes. Una entrada, entró mucha hacienda el viernes, 7.296 cabezas entraron, para un total semanal de 14.715 cabezas. Los novillos, entre 430 y 460 kilos, 4.400, 4.600 pesos. Para los más pesados, hasta 490 kilos, 4.200, 4.400, 4.450 pesos. Para los novillitos, hasta 390 kilos, 4.700, 4.800 y 4.900 pesos, y para los novillitos más pesados, hasta 4.400 y 4.700 pesos. Para las vaquillonas, para las más livianas, entre 4.500 pesos, y las vaquillonas un poquito más pesadas, 4.100, 4.400 pesos. El consumo, entre 4.900 y 5.000 pesos. Para las vacas, hasta 430 kilos, 3.400, 3.700 pesos. Para la conserva, entre 2.600, 2.900 y 3.000 pesos. Para la manufactura, 3.150 pesos. Para los toros, entre 3.900 y 4.000 pesos. Y para esa vaquillona con quilaje de vaca, 4.100 pesos. También tenemos datos de nuestro amigo productor Titi, que nos manda siempre información, y nos dice que la exportación a 8.000 pesos pero la carne, 8.000 pesos la carne, con 18 días de plazo. Bien. Y la invernada nos está diciendo que por un ternero entre 250 y 270 kilos se está pagando 6.500 pesos. Estos precios vienen sin modificación desde hace bastante tiempo que se mantienen igual. Y también nos pasa datos de la lluvia de los días 28 y 29 de septiembre. En General Villegas 29 milímetros, 12 milímetros en Cañada Seca, 10 en Santa Regina, 27 en Bunge.
5: Bueno, le agradecemos mucho. Muchas al amigo que siempre lo tiene siempre, al tanto, ¿eh?
6: Sí, sí, sí, siempre apoyando este para que completemos este
5: el mercado
6: este mercado de Cañuelas.
5: Bueno, y se viene la música. El elegido, Luciano Pereyra. Toma esta samba y guardala, Argentino Luna. Ahí va.

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Aquí no hay grieta, hay quintanismo. Hasta las 12 somos nosotros. Un vaivén de emociones, algunas llegan, otras se van. Algunas las buscamos, otras nos encuentran. Pero todas, todas reales. Y ahora seguimos con la música y vamos a escuchar La Noche Perfecta por Campedrinos y Cuando Canto Chacareras por el indio Lucio Rojas.

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5: Bueno, vamos a los precios de los cereales. Para trigo, 333 mil pesos. Para el maíz, 291 mil pesos. Y para la soja, 559 mil pesos. Vamos a pasar ahora los futuros de Chicago. De trigo, 0,5 puntos arriba. Cerró la posición diciembre, 254,75, 259,75 para la posición marzo. El maíz, 205,50 la posición diciembre, 209,75 la posición marzo. Y la soja, 3 cuarto de punto arriba, $477 la posición noviembre, $472,25 la posición enero.
4: Bien, y ahora se viene la música, Daniel, tenemos algo ahí preparado.
5: La música, vamos a escuchar a Cómo murió el amor por Los Caldenes, uh-huh, y Zamba de amor y mar, Los Guaraníes.
4: Ahí va entonces.

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0: Hemos terminado abriendo tranqueras, tenemos un mensaje.
1: Y tenemos, sí, queremos mandar saludos para nuestra amiga Susana Titi, que siempre nos escucha, y
0: Un
1: bueno,
0: abrazo grande
1: le
0: para
1: mandamos
0: ella.
1: un abrazo grande y nos desea un precioso domingo, y nosotros se lo retribuimos desde acá, de este estudio de la 92.9 FM Peregrina, que es la cima de la mística de la religiosidad cristiana. Así que muy
0: Bueno,
1: feliz domingo, Susana, y muchas gracias.
0: que la pase muy bien. Recién un amigo me cruzó y me pidió dame un poquito de tiempo y ponerme rogativa de los comejos, así que vamos a esperar un poquito. Pero bueno, quedamos ahora en compañía de nuestro amigo Gato Peters, que nos separa programa de programa para dar comienzo ya a Defendiendo lo Nuestro. Ahí va.
2: Muchas gracias, muy buenas noches. Esta vez para mostrarles el espectáculo que nosotros estrenamos en el verano de Carlos Paz. Nosotros los hacíamos los miércoles en el Teatro Bar de Carlos Paz, esto durante enero y febrero. Jueves hacíamos el Auditorio Milac Navira en Mina Clavero. Los viernes el Cine Teatro Deportivo Italiano en Santa Rosa Calamuchita. Hacíamos festivales los fines de semana y los martes de pasada hacíamos Mar del Plata, o sea, todo nos quedaba cerca. Decí que uno es joven y está flaco, entonces medio se entiende eso. Todos los carteles grises, decía el viejo de agosto, y había agarrado la autopista al revés. Mucho para agradecerle a Córdoba, porque en los últimos años Córdoba, saliendo de esta pampa bonaerense, nos recibe muy bien y nos abre la puerta de los pueblos de aquella pampa gringa, y nos llevan los cordobeses a las fiestas patronales y a los aniversarios de las cooperativas y a los aniversarios de los pueblos. Y bueno, uno se siente halagado, y yo empezaba el espectáculo en Córdoba diciéndole a la gente: usted está aquí. Como si la gente no supiera dónde está, ¿me entendés? Usted no es capaz de darse cuenta que está acá, ¿para qué le voy a decir? Mañana ni se va a acordar dónde estuvo. Así que, pero yo lo decía con otra intención. Yo lo decía para el turista, le decía: usted está en Córdoba, Córdoba, región otrora habitada por los indios come chingones, que se llamaban así porque, no sé por qué se llamaban así, pero le chingarían a lo que comían, no sé, bueno. Pero parece que estos indios eran distintos a los indios nuestros, porque eran indios altos, los nuestros eran chiquitos, aquellos indios eran barbudos, los nuestros eran lampiños, aquellos indios vivían en cuevas, los nuestros hacían toldos en la pampa. Y de esos indios parece que los cordobeses han heredado la tonada, nada menos que la cadencia, el cantito, ese que tiene el cordobés al hablar, que tanto nos cautiva a los que somos provincianos de otras provincias. Y también algunas palabras han heredado los cordobeses de los come chingones. Por ejemplo, la palabra chi. La palabra chi en come chingón quería decir teta. Por eso las chi chi son las de dos tetas, ¿me entendés? Si vos escuchabas chi chi chi, era indio deforme o indio tartamudo. Algo de eso había. Así que, y además, los come chingones han dejado palabras del hablar come chingón en la cultura cordobesa, inclusive palabras que están colgadas en el nombre de las poblaciones. Hay una población en Córdoba que se llama Anisacate. ¿Sabés qué quería decir en come chingón? Desvestite, Ana María. Así que hay otra que se llama Sinzacate, que es no te desvistas nada. Yacanto quería decir karaoke en come chingón. Bueno, ahí donde vive Baldassi, sal si puede, quería decir rajá la mierda en come chingón, así que. Pero no era el motivo de hoy meternos en el hablar come chingón, sino hacer un análisis de la actualidad de esta Córdoba turística. Yo decía, Carlos Paz sea quizá la nave insignia de la flota del turismo cordobés. El Esteban Avilés, intendente Carlos Paz, decía en los reportajes: Villa Carlos Paz, capital sudamericana del teatro. Y así son ellos, ampulosos. Y esa ciudad también tiene historia, porque Carlos Paz se funda en un sitio donde hace una culada de año, antes de existir el lago San Roque, ahí se llevó a cabo una batalla. La batalla entre las tropas federales al mando del general Bustos y las tropas unitarias al mando del general Paz, y ganaron los de Paz. Por eso ahí está Carlos Paz. Si no, capaz que estaba Corral de Bustos. Ahí andás a ver, un despelote con la geografía de Córdoba, andás a ver dónde mierda ponían Carlos Paz, pero ganaron los de Paz y está ahí. Pero si hubiera sido eso, Corral de Bustos o Villa Bustos, hubiera dado para tener algún enganche más con el turismo y además de el cucú y la erosilla que hace años que vienen rompiendo las que te dije, podían tener ahí la fiesta del Corpiño en Villa Bustos. Y a lo mejor ya tenían una patrona que era Adelaida, señora de las cosas caídas, y a lo mejor tenían un himno a la fiesta que terminaba, sean eternos los breteles que supimos conseguir. Y como son los cordobeses de emprendedores y pujantes, ya hubieran puesto ahí una industria de las lolas sintéticas, y había un cartel en la sierra que iba a decir: lo que Natura no da, silicona te lo presta. Y a lo mejor esa era una meca, un lugar de peregrinación. Y a lo mejor venían ahí de todas partes del mundo a colocarse lola sintética, las mujeres y las no tan mujeres, porque uno es de una época en que los hombres le ponían el pecho a las balas, pero ahora le ponen pecho a los hombres que son balas. Así que no es lo mismo, nada que ver.

Hacía la casa en mi barrio, en las flores, los abuelos Utre, casita blanca, calefacción a leña, 15 días sin venir el hijo del campo, recagado de frío los viejos. La mañana se levantó el viejo, alunao y engarrotado, dice, hoy hago fuego sí o sí. Agarró unas pantuflas de paño, medias húmedas, suela de goma con plantilla y todo, un felpudo, un trapo de piso gastado al medio, la armada donde dormía el perro, un escobillón medio quebrado y apolillado, unos cartones, unos trapos, armó una fogata en la chimenea, un humo negro para arriba. Los vecinos, se le quema la casa a los abuelos Utre, se le quema la casa a los abuelos Utre. Le golpearon los viejos medio sordos, engarrotados, sentados frente a la chimenea. No escucharon, llamaron los bomberos. Bomberos de pueblo chico, pocos fuegos apagados. Unas ganas de protagonizar un siniestro los bomberos. Se ponen medio fantasiosos. Che, ¡hey, mierda! Donde los llamaron, arrancaron a dos berijas, la sirena a todo pedo, un desparramo de perro muchachito en el pueblo. Venía vistiéndose los bomberos, la autobomba daba vuelta en dos ruedas, cortaron el tránsito, armaron un despelote, subieron con la autobomba marcha atrás arriba a la vereda de los nervios. Los bomberos no golpearon, un bombero subió al techo, no le alcanzaba la manguera y se la metían por la chimenea, y con la autobomba, con el motor de abajo, le daban presión. ¿Dónde le abrieron? No sabés lo que era. Un chorro así se les metía en el living. Pegaba en el pulmón de la chimenea y hacía una cascada en el medio del living. Al viejo la correntada lo iba llevando para atrás. El viejo miraba entre los chorros de agua y decía, vieja, se tiene que haber desfondado el tanque, ¿eh? Y justo partieron las puertas, entraron los bomberos y la vieja, y justo nos asaltan uno disfrazado de bombero. Un saludo a los abuelos Utre y Alberto, que me contó esta historia.

0: Bueno, y estamos ya en Defendiendo lo Nuestro. Le damos los buenos días a nuestra compañera Roxana. ¿Qué tal? ¿Cómo le va?
1: Buen día, Titi. Buen día, Daniel. Buen día, Antonella. Buen día a toda la audiencia.
0: ¿No fue a caminar?
1: No, porque...
0: Ayer la buscaba yo en televisión, digo, ahí debe venir, pero no me acordaba.
1: Problema en el pie.
0: Ajá.
1: Así que el traumatólogo me dijo que no.
0: Que no.
1: Este año no, porque no iba a llegar, así que...
0: Muchos años seguidos fue, ¿no?
1: 13 años seguidos.
0: 13 años seguidos, este no.
1: No, este no. Pero bueno, nos prepararemos para el próximo año. Uh-huh. Igual tengo el grupo de siempre, que es el que hace más de 10 años que, bueno, convoco así para llenar traffic. Y bueno, el grupo fue, los despedí, todos llegaron bien, gracias a Dios y a la Virgen, así que ya están todos.
0: Creo que récord, ¿no? Mucha gente, muchísima gente.
1: Mucha más gente que otros años, y lluvia todo el tiempo.
0: Sí, pero la gente fue tremendo, lo vi un poco en televisión.
1: Sí, lo seguí bastante.
0: Ahora después le vamos a poner el tema que hizo Horacio para todos los peregrinos.
1: Sí.
0: Pero me llamó la atención la cantidad de gente, toda sí. La gente. Bueno, a pedir.
1: ¿Cómo
0: por
1: renueva
0: la
1: fe uno todos los años con eso? Más allá que uno siempre tiene fe por todo, pero...
0: Sí, por la familia. Sí. Ahí escuché
1: salud.
0: Un reportaje de un hermano que pedía por la hermana, que le ha ido muy bien en una operación.
1: Sí. Todo. Uno en realidad siempre va a agradecer y por todo lo que uno a veces pide y se concede, el deseo o la fe, que yo siempre digo, la
0: mucha
1: fe la que sana.
0: Ya hay mucha fe,
1: sí,
0: la verdad.
1: Y va a agradecer.
0: Es como cuando se va a Salta, que están las hermanas en claustro, ¿no? Están encerradas, y yo fui ahí, hay una puertita que gira, sí. Uno deja la carta, el pedido, pero no salen las hermanas, ¿sí? En la ciudad de Salta. Buah. Así que lo lindo que fue, todo bueno, con lluvia, pero mucha gente,
1: mucha
0: salió
1: gente.
0: Todo muy, pero muy bien, no pasó nada, sí. Aparentemente. Bueno, es bárbaro, la fe mueve montaña, así dice el dicho. Vamos a dar comienzo con Leo Miranda en la Candelaria, y el arriero va Los Chalchaleros. ¿Qué le parece? Bueno, ¿no?
1: Buenísimos temas.
0: Arranca esto que es Defendiendo lo Nuestro Siempre, por Peregrina.

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2: Bueno, ahí estamos. Está llegando la primavera. Podemos decir que ahora
3: ya es primavera.
2: Sí, es primavera después, el día 22, a las 9 de la noche, no es el 21. La primavera empieza el 22.
3: ¿Por qué sería el 22 y no el 21?
2: Después le explico, pero no empieza el 21. Todos nos tienen acostumbrados que es el 21, pero es el 22 que empieza la primavera. Después le voy a explicar por qué.
3: Bueno.
2: A raíz de eso, con la llegada de la primavera, Daniel tiene algo que decirnos de la primavera, él que le gusta profundizar los temas.
3: Sí.
2: Profundizamos la primavera. Ahí va.
4: Un fin de semana primaveral. Si decidimos asumir que es primavera, porque ustedes vieron que la estación anda media dudosa, ¿no? Como que llega, pero todavía no presentó las credenciales. Ahora uno puede quedarse esperando que el clima se ponga de acuerdo con el calendario, o puede ir por la positiva, porque la primavera también es una decisión. Es salir a buscar el lado amable de la vida, aunque el sol se haga el distraído, y es ponerle una sonrisa al día, aunque las nubes insistan en llevarse el protagonismo. Así que vamos por la positiva. Si sale el sol, lo disfrutamos. Si se nubla, le ponemos música. Y si refresca, nos abrigamos el cuerpo, pero no las ganas. Que tengan un precioso domingo y recuerden, no siempre podemos elegir el clima que nos toca, pero podemos elegir con qué ánimo lo vamos a enfrentar, porque al fin y al cabo la primavera podrá estar en duda, pero las ganas de pasarla bien no tienen por qué estarlo. Hasta las 12 somos nosotros, un vaivén de emociones. Algunas llegan, otras se van. Algunas las buscamos, otras nos encuentran, pero todas, todas son reales.
2: Muy lindo. Para la primavera, tenemos para todo. Le tengo que hablar después, más tarde, de las pialadas que hubo muy buenas. Llegué tarde yo, una lástima. Pero bueno, no va a faltar oportunidad para la próxima. Le cuento, por ahí algunos no me creen, yo pialaba bastante, bastante bien. Algún amigo pues me dice, tengo testigos, tengo todo comprobado. Pero bueno, eso viene para después. Las cosas de campo siempre me gustaron, y más verlas que hacerlas, ¿no? No le voy a decir que jineteé un potro, pues serían mentiras. Pero hice algunas otras cosas, como correr carreras de caballo y, en fin, un montón. Pero
4: es muy lindo, la verdad. Yo he presenciado algunas yerras en los campos.
2: Muy bueno.
4: Y sí, gente muy, mucha destreza para...
2: Claro, que uno tiene años, Daniel, y yo viví las yerras que se hacían a rodeo, sin manga. O sea, en un rincón del lote se iban sacando los terneros, se pialaban, ahí se castraban, marcaban la oreja, al macho a las dos, a la hembra uno, se vacunaba contra la mancha, era completo, o sea, le hacían de todo, pobre ternero.
4: Una imagen muy linda, siempre me acuerdo, que fue en San Luis, ahí en Maroma, en un campo que había que ir 10 kilómetros para a caballo para poder encerrar la hacienda. Así que salieron a las 4 de la mañana, 6 paisanos para encerrar la hacienda. Llegaron al campo y ahí son no es llanura, son lomas,
2: montañoso.
4: Y bueno, se subían a las lomas, divisaban la hacienda, claro, donde estaban los grupos, y bueno, empezaron a encerrar, y para las 12 del día tuvieron encerradas 1000 vacas.
2: Qué bárbaro.
4: Y era hermoso cuando, porque después había que traerlos a la noche de vuelta, porque había que volver al otro día, para que no tuvieran que volver con los caballos. Y hermoso cuando se ensillaron y pusieron todos los recados así en el alambre. La verdad que una cosa...
2: Paisaje del campo.
4: Sí, muy lindo.
2: Muy lindo.
4: Seis personas juntando hacienda no es muy fácil de ver hoy día en los campos.
2: No.
4: Y ver esos recados ahí, la verdad que...
2: No existe.
4: Es muy lindo. Sí.
2: Bien, después tenemos un pedido que va a hacer Roxana, en un ratito nada más. Ahora sí, se viene Elizabeth Tomás Peracino. Esta chica, se acuerdan, corría muy pero muy bien en su época, y creo que su profesor era Chichirri, si no me equivoco, y Tomás le hizo un tema muy pero muy lindo, y el tema para el amigo me lo pidió, Rogativa de Loncomeo, Los Fronterizos. Seguimos folcloreando aquí en Peregrina, la 92.9.

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1: 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Ahí va.

0: 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Bueno, estábamos hablando hoy temprano de la peregrinación a Luján.
1: Sí.
0: Y bueno, consiguió gente para viajar, llenó una combi, dos, ¿cómo fue la cosa?
1: Bueno, hace, como le contaba, hace más de 10 años que organizo esto. Siempre he llegado hasta armar tres traffic. Este año, por una cuestión de que estaba, como usted lo decía, más gente, pude armar una. Siempre, bueno, siempre la misma gente. O sea, yo siempre ya tengo mis los de siempre. Y bueno, para el año que viene vamos con el micro.
0: Van a poner un micro.
1: Sí, vamos a poner el micro y vamos a seguir con la traffic igual, porque me quedaron 21 personas sin poder hacerlo. Claro.
0: 180 creo que iban de Villegas, algo
1: de
0: así,
1: de
0: ¿no?
1: La iglesia salían 180 más o menos.
0: Sí, sí.
1: Y bueno, y después hay gente que se
0: y
1: va.
0: Y gente que va en auto.
1: En auto, en micro, en, o sea, micros de línea, o sea.
0: Sí, sí, sí.
1: Pero así que el año que viene ya está todo organizado. Bien. Y vamos con el micro y las traffic también.
0: Voy, ahora está con otra. Y otra, sí, misión.
1: A otra ver. Misión, sí, todo. Bueno, viajamos al ver al Papa León XIV. Estará en Luján el miércoles 11 de noviembre del 2026, para la hora de la misa, que es a las 10 de la mañana, lugar Plaza Belgrano, o sea, en la Basílica. Así que el que quiera ir a esta misa.
0: ¿Se comunica dónde?
1: Al 3388-413935 y estamos armando el viaje.
0: 41-39-35.
1: Bueno. Esto va a ser para el miércoles 11 de noviembre del 2026, para celebrar la misa central, o sea que está en Luján el.
0: ¿Y saben el valor del viaje o todavía no?
1: Todavía no, pero bueno, entre lunes y martes ya tenemos confirmado el.
0: ¿Ida y vuelta?
1: Sí, porque es la misa. Se va y volvemos en el día, o sea.
0: Para ver al Papa.
1: Sí, que no es poca cosa. Yo tuve la suerte de conocer en mi primera peregrinación al Papa anterior, a Bergoglio.
0: Bergoglio.
1: Sí, incluso él nos bendijo antes de salir, así que tengo el honor de haberlo conocido. Bueno. Y vamos por esto.
2: Rosana, bueno, usted se casó con toda la liturgia también en la Basílica de Luján.
1: Sí, tuvimos la bendición de en Liniers, porque fue después cuando llegamos a Luján, fue cuando empezó a llover, no quedó nadie en así que no es que no quedó nadie, sino que todos se cubrían de la bendita lluvia de ese día, pero sí, es algo muy lindo. Sí, sí. Yo tuve la bendición de matrimonio en Liniers.
2: Y no fue en la Basílica de Luján.
1: No fue en la Basílica porque de todos los padres que hay, o sea, todos se refugiaron por el tema de la lluvia, porque era torrencial ese día. Tenemos testigo de eso, que no quedó un alma en la gran plaza que hay, porque todos se cubrían de la lluvia.
2: Bueno, cuéntenos un poquito el recorrido de esos pasos desde el altar hasta la salida de la iglesia.
1: En realidad, nosotros no tuvimos la caminata que se hace hasta el altar. Llegamos frente al padre, nos bendijo en matrimonio, pero eso fue en Liniers. El casamiento iba a ser en Luján, que es algo que nos queda pendiente, así que vamos por eso el año que viene.
0: ¿Se casa otra vez?
1: No, no es que me caso. Yo tuve la bendición de matrimonio.
0: Ah, papá.
1: No es una cosa. Bendición que
0: le bendice la.
1: Sí, sí.
0: Le bendice. Está bien.
1: Eso. Bárbaro. Pero bueno, es algo que quise hacer siempre y bueno.
0: Está bien. Los gustos hay que dárselos en vida.
1: Sí, porque después nos vamos de esta vida y uno lo que se lleva es lo que vivió, nada más.
0: Seguro que sí, seguro que sí. Nos están pidiendo temas. Por las dudas, pasamos también el teléfono 526217, puede pedir el tema que quiera, o al
1: 3388-413935.
2: O 510128.
0: Bueno, agradecemos a la gente que nos llama, acá tengo pedidos que ya los vamos a pasar en un ratito. Ahora no, pues ya están elegidos. Aprovecho a decirles que ya pasó el 3 de octubre, del 55 murió Ramón Bustos, fue creador, entre otras cosas, de Recuerdo Salteño. Ese éxito tan grande de Los Fronterizos, bueno, un 3 de octubre del 55 fallecía quien hizo ese tema. Vamos a contar, después le voy a hablar de las piaradas, como le prometí, y de otras cosas más que uno, más que hacerlas, ha visto hacerlas a gente muy, muy habilidosa, y la verdad que es muy lindo. Vamos ahora.
2: Una preguntita.
0: A ver.
2: Usted que sabe mucho de campo. Si el jinete tiene destreza, ¿se le mezcla la hacienda o no se le mezcla?
1: No.
0: ¿Cómo, cómo?
2: Bueno, a ver, explique, Rosana, usted que
1: entendió. No, no debería.
0: A ver. Si el jinete.
2: Si el jinete tiene destreza, ¿se le mezcla la hacienda o no se le mezcla?
1: Y no.
0: No.
1: Es no. Como cuando están en las tropillas de Jesús María, que cada cual tiene, o sea,
0: pues ver, ellos están ya amaestrados.
1: Sí, están amaestrados, pero no, o sea, se son, son todos, no se caballos, son todos caballos, entonces.
0: Pero yo he visto mezclarse hacienda, ¿eh?
1: ¿Sí?
0: Sí. Por ahí cuando hay un traslado de campo a campo, vaca con cría, que van las vacas por un lado, la cría por el otro, para juntar la cría con la vaca, lleva un tiempo si el viaje es largo.
1: Sí, pero
0: cuanto más largo, más tiempo.
1: Pero pasa también que a veces cuando hacen ese traslado de animales, vio que el animal es como todo cuando uno llega a un lugar nuevo, se queda como ahí apartado de...
0: Cuesta, le puedo asegurar que cuesta bastante. Normalmente cada cría va a su teta, ¿no?
1: Sí.
0: Pero a mí me ha pasado y hemos estado un día y casi una noche, y bueno, al otro día lo terminó un hombre que sabía mucho en Vicuña Mackenna, terminó juntar la totalidad del rodeo. No es fácil, le puedo asegurar.
1: Yo he vivido en el campo y está ese que es el ternero mañero que va, vio que usted dice que no se juntan, pero está ese que chupetea a todas las vacas, o sea...
0: Hay de todo.
1: Pasa eso, pasa, porque sí, encima...
0: Seguro. Bueno, damos nuestros pareceres. Vamos a la música. Nos están pidiendo... esto va para un amigo de Chaicolé. Guay, ay, ay, por las voces del Chañar, conjunto que integraba, ahora tiene otro nombre... mandamos un abrazo a Chaicolé muy grande, ¿eh? Y también quieren Mi abuela tuvo un pecado, Carlos Ramón Fernández. Qué pecado cometió la abuela, tremendo. Ahí va.

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0: Bueno, seguimos con la música en esto que es Defendiendo lo Nuestro. Y ahora vamos a escuchar este tema, Marinero de Luces, interpretado por Mauri Fernández, una de las mejores voces del folclore de Gualicho. Y este tema, Marinero de Luces, es un tema que lo hizo y lo cantó siempre Isabel Pantoja.
1: Sí.
0: Isabel Pantoja, la mujer de Paquirri, el famoso torero español.
1: Sí.
0: Quien murió ahí, ellos se iban a ir de vacaciones y antes de salir fue Paquirri a una fiesta de toros ahí en Pozo Blanco.
1: Sí.
0: Y bueno, y murió. Y lamentablemente no se pudieron ir porque murió ahí en la plaza.
1: Sí, fue terrible.
0: No fue en la plaza, sino lo pudieron trasladar, pero no llegó al hospital. Y entonces Isabel Pantoja hizo este tema dedicado a Paquirri, que se llama Marinero de Luces. Y en este caso lo va a interpretar Mauri Fernández. Y vamos a escuchar después La Pucha con el Hombre por Dos de Copa.

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2: Bueno, seguimos, continuamos con todo. Acá recién mi compañero Daniel comentó algo de pedales y un oyente corrigió el concepto.
3: Yo porque yo me equivoqué.
2: En primer lugar, Daniel, vamos a agradecerle a la amiga que nos llamó, porque esto es en vivo y esto pasa. Entonces Daniel ahora va a explicar un poquito cómo es el tema de... El tema, claro, que hizo para Isabel Pantoja, pues, ¿no?
3: Yo había dicho que Marinero de Luces, el autor había sido Isabel Pantoja, que se lo había dedicado a Paquirri en la famosa esa corrida de toros
2: el torero muerto.
3: De Pozo Blanco, que murió él ahí, claro. Bien. Y bueno, y acá una oyente nos comunica que no, que hubo un error, que el autor del tema no era Isabel Pantoja, sino que era José Luis Perales.
4: Así es.
3: José Luis Perales compuso ese tema Marinero de Luces y lo para Isabel Pantoja. Ella lo popularizó
4: exactamente.
3: En homenaje
2: a su marido.
3: A su marido, exactamente. Así que bueno, muchas gracias
2: por hacer. Gracias al oyente, por supuesto.
3: Como dice usted, Titi, acá en vivo y nos equivocamos y corregimos.
2: Seguro, yo me equivoco un montón de veces.
4: Errare de sabio, dice.
2: Seguro, bueno, también puede ser. Nos siguen pidiendo temas, le agradecemos a la gente que pide los temas al 526217 y
4: 3388-413935
3: y 510128.
2: Bueno, y nosotros complacemos a la gente en la medida que podemos. Desde adentro creo que viene Argentino Luna. Creo que habíamos arreglado con Antonella esos temas. Desde adentro, Argentino Luna. Razón de vivir, Juliano Deris, de acá cerquita a La Pampa. Esto cuando Julián tenía 13 años, y siempre lo digo, tengo grabado de Julián casi a los 40 años también. Lo lindo del programa. Juliano Deris, Argentino Luna, juntos en Peregrina.

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2: Bueno, seguimos. Le quiero decir una cosa, Daniel. La gente nos escribe, nos llama. Primero agradecerle a la amiga que corrigió el tema de Perales, y después otro oyente que nos pone: muy bien por los oyentes, pues no es lo mismo escuchar radio que oír lo que dicen. Señal que las cosas se hacen con cariño y la gente los elige. Muy bien la corrección y el reconocimiento de Daniel. Reconocer los errores es de gente que respeta. Eso manda un oyente.
3: Bueno, muchas gracias por escucharnos y también por esto que nos escriben, ¿no? Que la verdad que viene muy bien.
2: Bueno, le vamos a comer.
3: Mejor, mirá, con todo esto salió mejor de lo que uno esperaba.
2: Bueno, además, vamos a aprovechar para decirle a la gente, a ella, a Rosana, que nos tuvo, en un día y medio, casi dos, entraron 172 llamados jueves y viernes. O sea, el viernes pasado, el jueves y un poquito del viernes, 172 mensajes. No sé si es récord, no me interesa, pero lo que sí nos gustó, la cantidad de la gente que se sumó a los programas de jueves y viernes, con el motivo del premio de frigorífico La Valeria.
4: ¿Ya hubo el primer sorteo? ¿Todavía
2: sí,
4: no?
2: Sí, ya se ganó todo, no vamos a decir al aire, porque ya lo dijimos, pero después le digo quién fue el ganador. Bueno, sacó el número el representante legal del colegio, lo tenemos filmado. Bien, después me queda todavía el tema de las pialadas, porque también me dijeron: vos no pialaste nunca. Ya me mandaron, pero...
3: No, vos has pialado, lo que pasa es que los terneros no tenían manos.
2: Eran chiquitos, me acuerdo que me elegían los chiquitos, pues yo no era muy grande. Tendría 7 años, no, un poco más, unos 17, 18.
4: ¿Pialar es de a caballo
2: No, pialar es de abajo y se le tira el lazo a las manos del ternero, cosa que cuando se pega el tirón, echando culo, se dice. Echando culo quiere decir, si es derecho, la mano izquierda en el lazo, la derecha atrás de la cadera y echa culo. O sea, pone pie izquierdo adelante, pie derecho atrás, pega el tirón y el ternero cae. Y ahí es donde van los encargados de la castración y la marcación. Eso es la piarada, tirarle a las manos de adelante. Después está el tiro de payanca, que es un tiro que creo que va por encima del lomo. Si alguien se acuerda, que me lo diga. Pero bueno, puedo hablar mucho porque, no porque lo sé, sino porque lo viví. Yo el otro día expliqué que me crié en un campo lleno de gente habilidosa. Y para recordar uno, Rómulo Novara. Rómulo Novara era un gran piarador de aquel entonces. Le hablo de hace muchos años atrás. Acá seguro que hay un mensaje que me entra, que me está diciendo algo. Pero bueno, es cierto, pialar es toda una destreza. Yo no la tenía, pero Rómulo Novara, en este caso, sí.
3: A mí me gustaría comentar algo también. Porque yo cuando dije esto que había esos kilómetros que habían hecho los paisanos, dicen paisanos, yo tenía un prejuicio con la palabra paisano.
2: Seguro.
3: Inclusive yo hablaba para pedir un tema, alguna radio, algún tema de folclore, y cuando decía, bueno, dedicado para acá, para los paisanos, para la provincial, decía yo, sí. Tampoco me decían de la radio, no me lo repetían para los paisanos, sino que me decían para la gente del provincial. Como que la palabra paisano tiene un prejuicio. Ahora, ¿qué me ocurrió a mí un día? Estábamos volteando un toro con unos chicos ahí en Santa Leodora, que tendrían 15 años los chicos. Y lo voltearon al toro. ¿Y sabes qué dijeron cuando lo voltearon? Acá estás con los paisanos del provincial. Como un orgullo.
2: Seguro. Para ellos está mal dicho.
3: Sí, o sea, porque uno tiene un prejuicio con esa palabra. Pero sí, realmente no es que esté mal dicho, sino que uno es paisano y yo digo porque me pasó y he pedido temas para los paisanos de provincial y no me lo han dicho así.
2: Claro, es como se decía los peones y claro, son empleados pero rurales.
3: Ese momento que escuché, viste, a los chicos decir al toro que lo habían volteado y decir, acá estás con los paisanos de provincial.
2: Seguro.
3: Superé ese prejuicio. Y cuando uno supera un prejuicio, ¿qué pasa? Lo termina amando.
4: Y sí, es verdad.
2: Muy bien. Bueno, seguimos con la música. Daniel, usted tiene algo ahí para pasar. Si no se le pierde en el papel, pues a mí se me pierden a veces, ¿eh?
3: Teníamos usted había pedido Cafrune. Bueno, ahora Zamba Prometida, Jorge Cafrune y el toro, los chamameceros.
2: Bueno, ahí va entonces.

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0: Bien, vamos. 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
1: 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Ni macrista, ni kirchnerista, ni mileísta. Quintanista, porque hace 25 años que abriendo tranqueras y defendiendo lo nuestro no responde a una ideología política, responde a un ADN, el ADN de Titi Quintana. Una manera de entender la música, el folclore, la radio y sobre todo esa manera de abrir tranqueras para defender lo nuestro. 25 años, una identidad, un ADN. Acá no hay grieta, hay quintanismo.
0: Bueno, hay folclore. Y hablando de eso, ahora se viene Coplas del Prisionero, ya que hablamos de folclore y tanto folclore. Se dice que este tema, algunos mal, que no han estudiado bien la cosa, que este tema lo hizo Horacio Guaraní en la cárcel cuando estuvo preso por política. En ningún momento Horacio Guaraní estuvo preso por política. Sí sufrió atentados, inclusive le bombardearon la casa de Buenos Aires, pero Guaraní estuvo preso cuando se embarca como trabajador en la cocina de un barco que remonta el Paraná. Y en una parada que te bajó toda la gente, él tenía 19 años. Y van a un baile en busca de diversión. Esto me lo entero hace poco, no hace mucho. Lo sabía, pero me lo refrescaron. Había una chica muy linda y bueno, era la época del cabezazo. Empezó Guaraní a cabecear, tenía más pinta de cuando se lo veía grande. Y la chica le respondió con una sonrisa, la sacó a bailar y bueno, Guaraní tenía muy buena labia, muy buena charla, la invitó a ir a un lugar más tranquilo, no pasó nada, pero a la otra noche se hacía otro baile y volvieron con todos sus amigos, quienes dijeron, mirá, tómatelas, porque la chica que bailaste ayer es la mujer de un gendarme. Y bueno, Guaraní, con unos vinos arriba, no recuerdo.

Hablaba de ahí, ¿no? Dice, no, me voy a quedar y voy a aclarar la situación. Fue a hablar con el gendarme, bueno, y ahí termina unos días preso. Nada más. No compuso esta canción, nada. Esta canción tampoco es de guaraní. Así que vamos a ponerla ahora. Les quería hacer ese comentario porque nunca guaraní estuvo preso por su ideología política. Sí tuvo que exiliarse, se tuvo que ir. Que podemos hablar mucho de eso porque tengo un amigo, Horacio Betanzo, que sabe mucho que Ponce en Francia recibía un montón de cantores. Hay miles de anécdotas. Pero bueno, todos iban a parar ahí. Conclusión, vamos a escuchar ahora entonces Copla del Prisionero por Horacio y Sine qua non, el Negro Gazán. Ahí va.

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2: Bueno, seguimos. 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Bien, hay algo sí, ahí que
3: quieren... ¿Qué tenemos por acá? 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
2: Bien, ahora... Tengo por acá también.
3: Sí, después por acá también.
2: Después le vamos a decir una cosita. Ya estamos, ¿eh? Un minuto. Ahí va.
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2: Muy bien, bien. Vamos ahora a un pedido que tengo y después no tenemos que olvidarnos de poner Está lloviendo en Luján para todos los peregrinos. Lo vamos a dedicar a la peregrina Rosana.
3: Bueno, gracias y a todos.
2: Pero tengo pedido anoche, no dormí, por los Tucu. Y el Gavilán, por Fragolini y Lascano. 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

0: Bueno, vamos con los peregrinos, con la peregrinación a Luján. Le vamos a dedicar el tema este a nuestra compañera que siempre junta gente para Luján y ahora está juntando para ver el Papa.
1: Así es,
0: ¿no?
1: Así es.
0: Para el día 11, salen para el 10 de acá.
1: Para el miércoles 11, bueno, de noviembre del 2026, es para celebrar la Santa Misa, que es en el lugar de la Plaza de la Plaza de Belgrano, en la Basílica. Así que todo el que quiera ir...
0: ¿En Belgrano?
1: Sí, Belgrano se llama, o sea, el lugar, pero es en la Basílica.
0: Está bien, la conozco. ¿Sí? Sí, es la que pienso yo, la conozco. Y va muy seguido porque había unos juegos en una plaza enfrente.
1: Sí.
0: Y yo vivía, si es la que digo yo, a 4 cuadras de la plaza, de esta iglesia.
1: De
0: que,
1: la Basílica.
0: Bueno, pero puede ser como no puede ser. Tampoco va a decir que uno estuvo en todos lados, va a decir cuántos años tiene.
1: Claro, 140, yo eso es lo que me preguntaba.
0: Hoy le hablaba de Pialada, después le habló de esto, ahora le hablo de la iglesia de Belgrano.
1: O sea, es un recorredor de caminos.
0: No, lo que pasa es que estuve viviendo unos años en Buenos Aires.
1: También estuvo en Pico.
0: Estuve en La Plata, estuve en varios lugares. Eso fue gracias al estudio secundario en Buenos Aires, después universidad, bueno, con el compañero acá, Daniel.
1: ¿Terminó la universidad?
0: En La Pampa, no. Sí, la terminamos de hacer porque se inauguró
2: cuando convivimos
0: con Daniel en Pico, en una casa de Adán Jaros, llegado de la guerra de Polonia, creo que era, ¿no? Algo así. Muchas anécdotas, muchos cuentos tenía Adán. Tenemos para hacer un libro de esa casa.
1: Tiene que hacerlo el libro.
0: Mejor lo dejamos ahí. Bien, está lloviendo en Luján.
2: Adán, perdón, Titi, Adán Jaros era hombre de hachas tomar.
0: No me hable. 7 de la mañana a echar leña a la escuela industrial que le habían regalado los eucaliptos grandes.
1: ¿Usted echaba leña?
0: Con serrucho doble mano.
1: El que va a estar.
0: 7 de la mañana después de noche de alcohol y eso, se imagina lo que éramos.
1: Transpiraban alcohol.
0: No, terrible. Pero bueno, cosas lindas que pasaban. Vamos a estar lloviendo en Luján, Horacio Guaraní. Y seguimos en el tema La Saeta, nuestros amigos del grupo Sobreviviendo. Ahí va.

Dijo una voz popular: ¿quién me presta una escalera para subir al madero, para quitarle los clavos a Jesús el Nazareno?

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0: Seguimos con la música.
1: Seguimos con la música, Rosana. 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
0: Bueno, ahora vamos a escuchar Dulce Dolor por Daniel Altamirano. Y este tema dedicado para una amiga del programa que siempre nos escucha, Dos Palabras por Dúo Pentagrama.

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4: Bueno, ahí estamos ya para terminar, Recién estaba escuchando a Coqui Barraza.
5: Para ir a comer un...
4: Se viene,
5: Un choripán ahí en la calle Walter Casano. Choripán de bajo tenor graso, Titi.
4: Espectaculares,
6: Todo
4: recomendable.
5: Claro, los hace a pedido, los hace hacer a pedido. Que comés uno, dos, tres y...
4: Muy bueno, así que bueno, estaremos por ahí cuando nos avise que empieza, ahí vamos a estar comiendo. Vamos al último tema que tenemos, a ver, Daniel, ¿qué eligió para último tema?
5: Vamos a escuchar a Soledad Pastorutti y a Nati Pastorutti y a Katsu en este tema que se llama Alma de Reza Baile.
4: Bueno, ahí va entonces.

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1: Buenas tardes, terminamos el programa. Así que
2: muy rápido,
1: muchos llamados, agradecemos a todos y dejo que se despida.
2: Nos despedimos, bueno, los saludo a usted, a Daniel, a Antonella, a toda la gente que llamó, a la gente que está acompañándonos domingo a domingo, y si Dios quiere nos encontraremos la próxima semana.
1: Así es, Daniel se puede despedir tranquilamente también.
3: Bueno, nos vamos desde este estudio de la 92.9 FM Peregrina, que es la cima de la mística de la religión cristiana, y si Dios quiere nos encontraremos el jueves.
1: Así es, el jueves estaremos jugando de nuevo y pasando música también. Bien, muchísimas gracias a todos. Acá un mensaje que me entró a lo último, me ponen buen regreso a casa para todos, así que le agradecemos al amigo. Y saludo a Antonella, que está allá en los controles, que la pase lindo. Roxana también, Daniel lo mismo. Y a toda la gente, muchísimas gracias por estar y seguir el folclore domingo a domingo por Peregrina, la 92.9 será. Nosotros hasta el jueves y abriendo tranqueras hasta el domingo. Ahí va, chau.

0: asistencia de gol pensando en la clasificación a octavos de final del torneo. 21 grados 7 décimas la temperatura en Buenos Aires, la humedad 52%, cielo despejado. Para esta tarde-noche se anticipa buen tiempo con cielo ligeramente nublado y una máxima de 21 grados.
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de gol pensando en la clasificación a octavos de final del torneo. 21 grados 7 décimas la temperatura en Buenos Aires. La humedad

cualquier grupo que surgió tocando en alguno de los tantos pubs londinenses. Es viernes por la noche y se presenta esta banda llamada Los Sultanes del Ritmo. Ese fue el primer demo con el cual Dire Straits ganó primero una gran rotación en las radios locales y consecuentemente un contrato discográfico. El debut para Dire Straits llegó con el disco homónimo de 1978, en el cual mostraban el cruce entre el folk, el country y el rock. Y ya se destacaba Mark Knopfler como guitarrista, cantante y compositor. El álbum fue un gran comienzo a ambos lados del Atlántico. Llegó al top 5 tanto en el Reino Unido como en los Estados Unidos, de la mano de esta primera canción que hoy es un clásico. So

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1: 12 y 10 minutos. Así comenzamos a recorrer una nueva hora de clásicos. Lo hacemos con The Police. Don't Stand So Close to Me. En Aspen 102.3.

0: 102.3. Compartimos la música del dúo Erasure, Victim of Love.
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0: 102.3, la música del Level 42, Running in the Family.
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0: Cielo algo nublado en Buenos Aires. La temperatura 23 grados, humedad 42%. Para este día domingo, el servicio meteorológico anticipa cielo ligeramente nublado por la tarde, con una máxima de 21 grados que ya fue superada. Reiteramos la actual 23 grados. En tanto, para mañana lunes se prevé cielo mayormente nublado, mínima de 14, máxima de 22 grados.

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Estamos compartiendo el nuevo material de Taylor Swift. Ella en el año 2025 lanzó su duodécimo álbum de estudio titulado The Life of a Showgirl. Ahora, hace muy pocos días, el 25 de septiembre, lanzó una edición especial de ese trabajo discográfico que se llama The Life of a Showgirl The Encore. E incluye este tema que estamos escuchando, Patient Zero, Taylor Swift, lo nuevo en Aspen.

0: buena música en el fin de semana de Aspen 102.3 con el jefe Bruce Springsteen. Brilliant Disguise.
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0: llegamos al final de nuestro encuentro de hoy con la música de Tears for Fears. Everybody wants to rule the world.
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0: Es la hora 13 y 2 minutos. En Buenos Aires, la temperatura 23 grados. Elecciones en Brasil. El vecino país elegirá este domingo entre Luis Inácio Lula da Silva, Flavio Bolsonaro y otros 11 candidatos en una primera vuelta que podría definir la continuidad del actual gobierno o un giro político hacia la derecha en la mayor economía de América Latina. El actual mandatario, luego de votar en San Pablo, agradeció a la sociedad y afirmó que hemos conseguido recuperar a Brasil, controlando la inflación, realizando una verdadera revolución educativa. En tanto, el senador y principal candidato opositor, Flavio Bolsonaro, votó temprano en Río de Janeiro. En declaraciones a la prensa, sostuvo que Brasil necesita un cambio y que su objetivo es ganar la contienda electoral de este domingo para garantizarle la libertad al pueblo brasileño. Se juegan hoy 4 partidos correspondientes a la 11ª fecha del torneo Clausura. A las 14:45, Huracán recibirá al Docivi. A las 17, Talleres será local ante Belgrano. Desde las 19:15, Tigre visitará a Argentinos Juniors. Y a las 21:30, cierran la jornada Estudiantes de Río Cuarto con Racing. La fecha continuará mañana lunes con los partidos entre Riestra Central Córdoba, Estudiantes Gimnasia de Mendoza, Vélez Platense y Banfield Rosario Central. La fecha se completará el miércoles 14 de octubre desde las 19 con el partido entre Sarmiento y River. 23 grados la temperatura actual, la humedad 42%, el cielo algo nublado. Para esta tarde se anticipa buen tiempo con cielo ligeramente nublado. El servicio meteorológico anticipa una máxima de 21 que ya fue superada, la actual 23 grados.
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0: Muy bien, pasaron ya 4 minutos de la hora 13, se inicia una nueva hora de clásicos, pero como ocurre siempre a esta hora, será Adrián Antelo quien los acompaña a partir de este momento. En un ratito estarán sonando ligeramente nublado. El servicio meteorológico anticipa una máxima de 21 que ya fue superada, la actual 23 grados.
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0: Muy bien, pasaron ya 4 minutos.

placer compartir este fin de semana con ustedes. La cita ya queda formalmente agendada para el próximo sábado. Nos encontraremos ese día nuevamente, como siempre, a las 7 de la mañana. Se inicia esta nueva hora de clásicos con Aha, I've Been Losing You, en Aspen 102.3. Que tengan una excelente semana. Los espero el sábado.

tal? ¿Cómo les va? Muy buenas tardes para todos. 11 minutos ya pasaron de la 1 de la tarde. Tenemos en Buenos Aires 23 grados de temperatura. El cielo con muy poquitas nubes. Humedad 42%. Un domingo primaveral fantástico para disfrutar y compartir una muy buena selección de canciones hoy puestas al aire por Seba Domínguez. Yo soy Adrián Antelo. Simply Red, Sunrise. Clásicos que no se detienen. Ahora con Tina Turner. Let's stay together.

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2: Una de la tarde, 18 minutos, va subiendo lentamente la temperatura, casi tenemos 24 grados a esta hora en la ciudad. En vivo Rolling Stones, Dead Flowers en Aspen.

0: clásicos en el fin de semana de Aspen 102.3, The Outfield, Your Love.
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0: Segundos para llegar a la 1:30 en punto de la tarde. El cielo algo nublado hasta ahora. 23 grados 8 décimas la temperatura. 41% la humedad. Ligeramente nublado el resto del día con viento moderado del sector noreste. Nos vamos a la provincia de San Luis. Saludamos allí a los amigos que nos escuchan a través de Aspen San Luis FM 106.1. 24 grados 5 décimas la temperatura. Cielo parcialmente nublado con la probabilidad en San Luis de tormentas aisladas. Mañana lunes, tormentas aisladas durante la madrugada, chaparrones durante parte del día con un leve ascenso de temperatura, mínima 13 en San Luis, mañana lunes, máxima estimada 20 grados.

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0: Fin de semana en Aspen 102.3, Fleetwood Mac, Gypsy.
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0: Fin de semana en Aspen 102.3. The Weeknd, Can't Feel My Face.
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0: Un minuto para las 2 de la tarde. Brasil vota con normalidad, pero la abstención aparece como un dato clave de la elección. Casi 159 millones de electores están habilitados para votar en la primera vuelta en una jornada en la que también se van a elegir gobernadores, senadores y diputados federales y estatales. El presidente Lula da Silva busca su cuarto mandato no consecutivo, mientras que el senador Flavio Bolsonaro encabeza la candidatura del Partido Liberal y representa al espacio político de su padre, el expresidente Jair Bolsonaro. Fútbol. Huracán recibe al Docivi por la fecha 11 del torneo clausura. El Globo viene de conseguir 2 triunfos consecutivos y buscará aprovechar su buen momento para seguir en puestos de clasificación. El Tiburón también llega luego de obtener un triunfo frente a Atlético Tucumán en la fecha pasada. El partido se va a disputar desde las 14:45 en el Tomás Adolfo Ducó de Parque Patricios. Cielo ligeramente nublado para lo que resta del domingo, con viento moderado del sector noreste. 23 grados 8 décimas a esta hora, 41% la humedad y el cielo está algo nublado.
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0: Nueva hora de clásicos. En este domingo por delante tenemos a los Beatles, George Michael, Bon Jovi, Eurythmics y clásicos que no se detienen. El actor y cantante Al Corley, Square Rooms en Aspen 102.3.

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público de Europa del Este. Así ofreció un show para 80.000 personas como parte del Magic Tour, la última gira de la banda junto a Freddie Mercury. Ahora ese concierto vuelve a la pantalla, remasterizado en 4K, con nuevo sonido y grandes clásicos como por ejemplo Bohemian Rhapsody, I Want to Be Free y tantos otros. Queen en Budapest el miércoles 7 de octubre en el cine IMAX. 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

Este próximo miércoles 7 de octubre vas a poder vivir uno de los momentos históricos de Queen, como fue el concierto que brindó la banda el 27 de julio de 1986 en Budapest para

0: Clásicos en el fin de semana de Aspen 102.3. George Michael, Freedom 90.
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0: Estás en el fin de semana de Aspen 102.3 con Kool & The Gang, Johanna.
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0: 2 de la tarde, 29 minutos. La máxima ya ha sido superada. 24 grados 5 décimas a esta hora. 42% la humedad. El cielo está algo nublado, ligeramente nublado para el resto del día, con viento moderado del sector noreste. Mañana, lunes, comienzo de semana, con muy buenas condiciones aquí en Buenos Aires también. Una mínima de 14, máxima de 22 grados con cielo mayormente nublado.

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0: clásicos de los 70 en el fin de semana de Aspen 102.3 con Bee Gees, Nights on Broadway.
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2: 12 minutos para las 3 de la tarde, autopista Buenos Aires-La Plata, a esta hora, tránsito normal, sin demoras en ambos sentidos de circulación. Bueno, en un ratito, a las 3 de la tarde, en Aspen Covers, hoy una canción de una banda británica de comienzos de la década del 70. Ahora con UB40, Rat in My Kitchen, en Aspen 102.3.

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0: Fin de semana en Aspen 102.3. Cerramos esta hora con Steve Winwood, High Love.
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0: 2 minutos pasaron de las 3 de la tarde. El ex jefe de gabinete, Guillermo Francos, anticipó que La Libertad Avanza buscará una alianza amplia para las elecciones del año próximo y afirmó que el oficialismo tendrá una presencia legislativa mayor que la actual. El ex funcionario incluyó en esa convergencia al PRO y a otras fuerzas de perfil liberal. Consideró que el resultado electoral puede reforzar la capacidad del gobierno para sostener sus reformas. Fútbol, Talleres y Belgrano se enfrentan por la fecha 11 del torneo clausura. La T llega ante última en la zona A, mientras que el Pirata acumula 4 partidos sin perder, se encuentra quinto en la zona B con 16 unidades. El encuentro se va a disputar desde las 5 de la tarde en el estadio Mario Alberto Kempes. Cielo ligeramente nublado, viento moderado del noreste para lo que resta del domingo. 24 grados y medio la temperatura, 42% la humedad. El cielo está algo nublado.
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0: Nos vamos al año 1970. En junio de ese año se lanzó esta canción, escrita por Reg Davis, el líder del grupo The Kinks. Versión de 2007 de Robbie Williams, quien hoy da su último show en el Movistar Arena. Robbie Williams, Lola, en Aspen Covers.

0: canciones más populares del grupo The Kinks, escrita en 1970, describe, detalla el encuentro romántico entre un joven y Lola que conoce en una discoteca del Soho en Londres. Versión de 2007 que grabó Robbie Williams para celebrar los 40 años de la BBC Radio One. Un sonido un poco más crudo que el original. Robbie Williams y Lola.
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0: clásicos en el fin de semana de Aspen 102.3. Phil Collins, I Wish It Would Rain Down.
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0: 3 de la tarde, 21 minutos, 25 grados, una décima. Hasta ahora el cielo algo nublado en la ciudad. La avenida Balbín y Crisólogo Larralde presenta un corte total en sentido Donado por un siniestro vial ocurrido hace minutos nada más, a tenerlo en cuenta. Clásicos que no se detienen. Ahora con Brian Ferry. Kiss and Tell en el fin de semana de Aspen 102.3.

0: 102.3 con Al Stewart, Year of the Cat.
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0: 3:30 en punto de la tarde del domingo. El cielo está algo nublado. Domingo soleado de primavera con 25 grados una décima a esta hora. 39% la humedad, algo nublado el cielo. Bueno, para el resto del día, muy buenas condiciones con cielo ligeramente nublado y viento moderado del noreste. Ya mañana lunes, neblina especialmente en la zona suburbana. Buenas condiciones, pero con cielo mayormente nublado. Mínima 14, máxima estimada 22 grados.

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0: Fin de semana en Aspen 102.3 con Alex Warren, Ordinary.
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3: 12 minutos para las 4 de la tarde, 25 grados, una décima a esta hora en la ciudad de Buenos Aires. Men at Work,

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0: comenzamos esta hora en el fin de semana de Aspen 102.3 con Lady Gaga, Poker Face.
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0: Segundos para las 4 de la tarde. Irán advirtió este domingo que mantendrá cerrado el estrecho de Hormuz hasta que Estados Unidos cumpla las 7 condiciones establecidas por Teherán en el marco del acuerdo provisional alcanzado en junio. El gobierno iraní también descartó que actualmente existan conversaciones nucleares con Washington y reclamó medidas concretas para restablecer la seguridad de la estratégica vía marítima. Argentinos Juniors recibe a Tigre por la fecha 11 del torneo clausura. El conjunto de la Paternal se mantiene en lo más alto de la zona con 18 unidades junto al Canalla, mientras que el Matador llega con una racha de 3 derrotas consecutivas. El cotejo se va a jugar esta tarde desde las 7:15 en el estadio Diego Armando Maradona. Cielo ligeramente nublado con viento moderado del noreste para lo que resta del día. 25 grados una décima a esta hora, 39% la humedad. El cielo se mantiene algo nublado.
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0: Nueva hora de clásicos, tenemos a Michael Jackson, Jamiroquai, Bryan Adams, algo de Amy Winehouse, Mike Oldfield y muchos más. Comenzamos con el clásico de Madonna y Material Doll en Aspen 102.3.

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0: clásico de los 90 en el fin de semana de Aspen 102.3. Jamiroquai, Cannon Hit.
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5: 4 de la tarde, 18 minutos. 25 grados la temperatura a esta hora del domingo, con cielo algo nublado. Clásicos que no se detienen. El canadiense Bryan Adams, Run to You.

0: en 102.3 con la inconfundible voz de Amy Winehouse, Back to Black.
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0: 4 de la tarde, 31 minutos, leve descenso de la temperatura respecto de la hora anterior. 23 grados, una décima, 42% la humedad, el cielo está algo nublado, ligeramente nublado hacia la noche con viento moderado del sector noreste. Nos vamos a la provincia de Río Negro para saludar allí a los amigos que nos escuchan a través de Aspen Bariloche, FM 90.9. 9 grados 3 décimas, sensación térmica en Bariloche, 4 grados 8 décimas, 63% la humedad, probabilidad de lluvias y nevadas aisladas, mismo pronóstico para este lunes allí en Bariloche, lluvias y nevadas aisladas, mínima 2 grados bajo cero, mañana lunes en Bariloche, máxima estimada 8 grados.

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2: Muy cerquita de las 5 de la tarde, 23 grados, una décima en Buenos Aires, cielo algo nublado y el clásico de Simple Minds, Alive and Kicking, en Aspen 102.3.

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0: con Carlos Santana, Rob Thomas, Smooth.
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0: Un minuto pasó de las 5 de la tarde. Las ventas minoristas de las pymes aumentaron 0,3% interanual en términos reales durante septiembre, aunque retrocedieron 1,2% frente a agosto. Con este resultado, el consumo en los comercios acumula una caída de 2,1% en los primeros 9 meses del año, según informó la Confederación Argentina de la Mediana Empresa, CAME. Fútbol: Estudiantes de Río Cuarto recibe a Racing por la fecha 11 del torneo Clausura. La Academia afrontará su primer partido tras la salida de Juan Pablo Boivoda y buscará recuperarse en el campeonato, mientras que el conjunto cordobés necesita cortar una racha de 3 derrotas consecutivas. El partido se va a disputar en el estadio Antonio Candini de Río Cuarto desde las 9:30 de la noche. Cielo ligeramente nublado, viento moderado del sector noreste para lo que resta del domingo. 23 grados una décima a esta hora, 42% la humedad. El cielo continúa algo nublado.
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2: Símbolo del pop rock inglés del nuevo milenio, King es la banda liderada por Tom Chaplin, que tuvo su debut auspicioso en 2004 con el disco Hopes and Fears. Llegó a la cima de los rankings en el Reino Unido y también a los Brit Awards, un gran debut que tenía, entre otros temas, la balada Somewhere Only We Know. En 2006 sacaron su segundo álbum Under the Iron Sea, también con mucha repercusión, en gran medida gracias a Is It Any Wonder? Es tan extraño, primer corte del disco y uno de los temas más importantes de King.

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0: Semana en Aspen 102.3 con Jimmy Cliff. I can see clearly now.
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0: clásicos del fin de semana, te presentamos lo nuevo. Miley Cyrus ha lanzado su 10º álbum de estudio el pasado 18 de septiembre, que se llama Buzz Persuades. Y aquí, el segundo single que dio a conocer el mismo día del lanzamiento del disco. La canción habla sobre el intenso amor que siente por su pareja Max Morando. Lo nuevo de Miley Cyrus. Let's get married.
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0: 5:30 en punto de la tarde del domingo, 23 grados la temperatura en la ciudad, ligeramente nublado está el cielo en Capital Federal y alrededores, humedad 42%, y para el resto de la jornada, bueno, iguales condiciones, cielo ligeramente nublado, viento moderado del sector noreste. Mañana lunes, la primera nueva semana, la primera del mes de octubre, con neblina especialmente en toda la zona suburbana y cielo mayormente nublado durante gran parte del día. Mínima 14, máxima estimada 22 grados.

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0: fin de semana en Aspen 102.3 con Whitesnake. It is love.
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0: Cerramos esta hora en el fin de semana de Aspen 102.3 con John Parr, St. Elmo's Fire, Man in Motion.
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0: Segundos para las 6 de la tarde. Elecciones en Brasil 2026. El Tribunal Superior Electoral del país habilitó una plataforma para consultar en tiempo real el escrutinio de las presidenciales y del resto de los cargos en juego. Dicha plataforma irá incorporando la información a medida que los boletines de urna sean recibidos y procesados por los sistemas de la justicia electoral brasileña. Fútbol Argentino Juniors recibe a Tigre por la fecha 11 del torneo clausura. El conjunto de la Paternal se mantiene en lo más alto de la zona con 18 unidades junto al Canalla, mientras que el Matador llega con una racha de 3 derrotas consecutivas. El cotejo se juega esta tarde desde las 7:15 en el estadio Diego Armando Maradona. Cielo ligeramente nublado, viento moderado del sector noreste para lo que resta del día. 23 grados, una décima la temperatura, 42% la humedad. El cielo está algo nublado.
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0: El eximio guitarrista Eric Clapton se presentaba en octubre de 1991 en el Royal Albert Hall, el mítico recinto londinense. En vivo, Eric Clapton y Bad Love.

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0: Aspen 102.3, Chris Isaak, Wicked Game.
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2: 6 de la tarde, 20 minutos. En esta hora tenemos a U2, a Peter Frampton, John Lennon y muchos más. Recordemos a R.E.M., Imitation of Life, en Aspen.

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0: Clásico en vivo de los 70, Aspen 102.3, Peter Frampton, Show Me the Way.
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0: 32 minutos pasaron de las 6 de la tarde, 20 grados 9 décimas a esta hora. El cielo algo nublado, 48% la humedad. Cielo ligeramente nublado para la noche con viento moderado del sector noreste. Mañana lunes, mayormente nublado, neblina especialmente en toda la zona suburbana. Mínima 13, máxima prevista podría llegar a los 23 grados.

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0: Clásicos en el fin de semana de Aspen 102.3. Elvis Presley, Suspicious Minds.
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3: Autopista Buenos Aires La Plata, hay un siniestro vial a la altura del kilómetro 38 de la ruta provincial 36 en sentido a Buenos Aires, que no afecta la circulación, pero hay demoras en la zona. Elton John, Thug Songs, Say So Much en Aspen.

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0: nombre del Padre y del Hijo y del Espíritu Santo. La gracia y la paz de parte de Dios nuestro Padre y de Jesucristo el Señor estén con todos ustedes. En el Evangelio de hoy, Jesús nos dice que espera de nosotros frutos buenos, producir frutos buenos en nuestra vida. El primer fruto que debemos darle a Dios al final de nuestra vida es la santidad de ella. No siempre nuestro modo de proceder es acorde con lo que espera de nosotros el Señor, por eso ahora pidámosle humildemente perdón. Yo confieso ante Dios Todopoderoso y ante ustedes, hermanos, que he pecado mucho de pensamiento, palabra, obra y omisión, por mi culpa, por mi culpa, por mi gran culpa. Por eso ruego a Santa María, siempre Virgen, a los ángeles, a los santos y a ustedes, hermanos, que intercedan por mí ante Dios nuestro Señor. Dios Todopoderoso, tenga misericordia de nosotros, perdone nuestros pecados y nos lleve a la vida eterna. Señor, ten piedad. Cristo, ten piedad. Señor, ten piedad. Gloria a Dios en el cielo y en la tierra paz a los hombres que ama el Señor. Por tu inmensa gloria te alabamos, te bendecimos, te adoramos, te glorificamos. Te damos gracias, Señor Dios, Rey Celestial, Dios Padre Todopoderoso, Señor Hijo Único Jesucristo, Señor Dios, Cordero de Dios, Hijo del Padre, tú que quitas el pecado del mundo, ten piedad de nosotros. Tú que quitas el pecado del mundo, atiende nuestra súplica. Tú que estás sentado a la derecha del Padre, ten piedad de nosotros. Porque solo tú eres santo, solo tú, Señor, solo tú, Altísimo Jesucristo, con el Espíritu Santo, en la gloria de Dios Padre. Amén. Oremos. Dios Todopoderoso y Eterno, que con amor generoso sobrepasas los méritos y los deseos de los que te suplican, derrama sobre nosotros tu misericordia, perdonando lo que inquieta nuestra conciencia y concediéndonos aún aquello que no nos atrevemos a pedir. Por nuestro Señor Jesucristo, tu Hijo, que vive y reina contigo en la unidad del Espíritu Santo y es Dios por los siglos de los siglos. Amén.
1: En la primera lectura el Señor se lamenta porque el pueblo que tanto ama no produce buenos frutos.

0: Lectura del libro de Isaías. Voy a cantar en nombre de mi amigo, el canto de mi amado a su viña. Mi amigo tenía una viña en una loma fértil. La cavó, la limpió de piedras y plantó con cepas escogidas. Edificó una torre en medio de ella y también excavó un lagar. Él esperaba que diera uvas, pero dio frutos agrios. Y ahora, habitantes de Jerusalén y hombres de Judá, sean ustedes los jueces entre mi viña y yo. ¿Qué más se podía hacer por mi viña que yo no lo haya hecho? Si esperaba que diera uvas, ¿por qué dio frutos agrios? Y ahora les haré conocer lo que era mi viña. Quitaré su valla y será destruida. Derribaré su cerco y será pisoteado. La convertiré en una ruina y no será podada ni escardada. Crecerán los abrojos y los cardos, y mandaré a las nubes que no derramen lluvia sobre ella. Porque la viña del Señor de los ejércitos es la casa de Israel, y los hombres de Judá son su plantación predilecta. Él esperó de ellos equidad, y hay efusión de sangre. Espero justicia, y hay gritos de angustia. Palabra de Dios.
1: Te alabamos, Señor.
2: La viña del Señor es su pueblo.
1: La viña del Señor es su
2: pueblo. Tú sacaste de Egipto una vid, expulsaste a los paganos y la plantaste. Extendió su
0: edad y hay efusión de sangre. Espero justicia y hay gritos de angustia. Palabra de Dios.
1: Te alabamos, Señor.
2: La viña del Señor es su pueblo.

0: Bazán, los jabalíes del bosque la devastan y se la comen los animales del campo.
1: La viña del Señor es su pueblo.
0: Vuélvete, Señor de los ejércitos, observa desde el cielo y mira. Ven a visitar tu vid, la cepa que plantó tu mano, el retoño que tú hiciste vigoroso.
1: La viña del Señor es tu pueblo.
0: Nunca nos apartaremos de ti. Devuélvenos la vida e invocaremos tu nombre. Restáuranos, Señor de los ejércitos, que brille tu rostro y seremos salvados.
1: La viña del Señor es su pueblo.
2: En la segunda lectura, San Pablo describe con amplitud los frutos que debemos producir.
3: Lectura de la carta del apóstol San Pablo a los cristianos de Filipos. Hermanos, no se angustien por nada, y en cualquier circunstancia recurran a la oración y a la súplica, acompañadas de la acción de gracias, para presentar sus peticiones a Dios. Entonces, la paz de Dios, que supera todo lo que podemos pensar, tomará bajo su cuidado los corazones y los pensamientos de ustedes en Cristo Jesús. En fin, mis hermanos, todo lo que es verdadero y noble, todo lo que es justo y puro, todo lo que es amable y digno de honra, todo lo que haya de virtuoso y merecedor de alabanza, debe ser el objeto de sus pensamientos. Pongan en práctica lo que han aprendido y recibido, lo que han oído y visto en mí, y el Dios de la paz estará con ustedes. Palabra de Dios.
2: Dios espera de nosotros frutos buenos. ¿Estamos dispuestos a darlos?

El Señor esté con ustedes. Evangelio de nuestro Señor Jesucristo según San Mateo. Jesús dijo a los sumos sacerdotes y a los ancianos del pueblo: escuchen esta parábola. Un hombre poseía una tierra y allí plantó una viña, la cercó, cavó un lagar y construyó una torre de vigilancia. Después la arrendó a unos viñadores y se fue al extranjero. Cuando llegó el tiempo de la vendimia, envió a sus servidores para percibir los frutos. Pero los viñadores se apoderaron de ellos y a uno lo golpearon, a otro lo mataron y al tercero lo apedrearon. El propietario volvió a enviar a otros servidores en mayor número que los primeros, pero los trataron de la misma manera. Finalmente les envió a su propio hijo pensando: respetarán a mi hijo. Pero al verlo, los viñadores se dijeron: este es el heredero, vamos a matarlo para quedarnos con su herencia. Y apoderándose de él, lo arrojaron fuera de la viña y lo mataron. Cuando vuelva el dueño, ¿qué les parece que hará con aquellos viñadores? Le respondieron: acabará con esos miserables y arrendará la viña a otros que le entregarán el fruto a su debido tiempo. Jesús agregó.

¿No han leído nunca en las Escrituras la piedra que los constructores rechazaron ha llegado a ser la piedra angular? Esta es la obra del Señor, admirable a nuestros ojos. Por eso les digo que el reino de Dios les será quitado a ustedes para ser entregado a un pueblo que le hará producir sus frutos. Los sumos sacerdotes y los fariseos, al oír estas parábolas, comprendieron que se refería a ellos. Entonces buscaron el modo de detenerlo, pero temían a la multitud, que lo consideraba un profeta. Palabra del Señor. Queridos hermanos y hermanas, el tema de la viña como argumento de las parábolas aparece ya la tercera vez en la liturgia dominical. Nos acordamos de la primera parábola cuando el dueño invitó a los obreros en distintas horas del día y les pagó un denario. El domingo pasado el dueño de la viña invitó a sus hijos a trabajar. Uno dijo que sí, pero no fue. Otro dijo que no, pero fue. Y hoy Jesús también nos deja esta parábola dirigiéndose a los dirigentes, en primer lugar, a los dirigentes religiosos de su pueblo, a los fariseos y a los sacerdotes. Y en consonancia con este tema de la viña, leemos también hoy, en la primera lectura, la palabra de Dios que nos habla también de la viña, haciendo referencia al pueblo de Dios en general, al pueblo elegido, hablando de, en términos de los frutos de la viña que el pueblo de Dios ha producido uvas ácidas, es decir, en la historia de la salvación, en la historia del pueblo de Israel, del pueblo elegido, había tiempos y épocas de la infidelidad, de traicionar la alianza que el pueblo de Israel hizo con el Señor. Y acá en esta parábola Jesús no acusa al pueblo, sino se dirige a los justamente dirigentes religiosos de la nación elegida, hablando, diciéndoles que ustedes no cumplen su misión adecuadamente y no traen frutos buenos que Dios espera de ellos. Esta parábola, por lo tanto, podemos leer en distintos niveles, distintas formas. La primera interpretación que le podemos dar a esta parábola es que ella habla de la historia de la salvación, donde justamente el pueblo de Dios no siempre respondía a la vocación que ha recibido, al compromiso que Dios le ha dado, con el cual los comprometió para que den frutos de santidad, de fidelidad a su ley divina. Y estos enviados que han sido maltratados y matados son la figura de los profetas y al final del mismo Señor Jesús, que después va a ser crucificado por el pueblo, por los dirigentes del pueblo. Y la otra interpretación es que esta parábola nos pregunta a nosotros, los que somos dirigentes religiosos, siendo pastores, el Papa, los obispos, sacerdotes, religiosos, que también con esta parábola Dios nos pregunta cómo cumplimos nuestra misión de llevar al pueblo por el camino de la salvación. ¿Qué fruto trae nuestra vocación, nuestro compromiso religioso de trabajar en la viña del Señor, que es la iglesia hoy en día? Y la tercera interpretación la podemos aplicar, el mensaje de esta parábola, todos los que somos cristianos. Dios nos pregunta con esta parábola qué frutos traemos en nuestra vida.
hemos recibido como una viña cuando se la prepara, se saca las piedras, se prepara algo para regarla, se la cerca, como dice la parábola, la torre de vigilancia. Dios así nos trató a todos, nos ha dado medios, los sacramentos, la palabra de la comunidad, de la iglesia, la comunidad parroquial, nos ha dado las gracias que hemos recibido, que recibimos a lo largo de toda nuestra vida. Y bueno, el retorno de esta situación, Dios espera que nuestra vida fructifique en obras buenas, en primer lugar, en el crecimiento, en la santidad de nuestra vida. Todo lo que es el trabajo en la viña del Señor, nuestra pertenencia a su viña, a su iglesia, como objetivo principal tiene este: ser santos, cada vez más santos. Y por eso nos reunimos tan seguidamente en nuestro templo, en los salones de catequesis, nuestras adoraciones, como para mirar nuestra vida en el espejo de la palabra de Dios y ver cómo es nuestra vida, cómo es la fidelidad nuestra para con su ley, su palabra, su mensaje. Y también la parábola al final nos habla de la verdad que algún día tendremos que rendir cuenta justamente ante el Señor de nuestra vida, de nuestras acciones, de lo que hemos hecho, lo que no hemos hecho, y que algún día va a llegar el juicio, que donde tendremos que darle cuenta a Dios del manejo de la viña que nos ha dado, que era o es nuestra vida en esta tierra. Por eso pidamos al Señor que nos ayude a trabajar en su viña con eficacia, con esmero, con dedicación, para que al final de nuestra vida podamos entregarle al Señor los frutos abundantes, frutos buenos, en forma de la santidad de la vida nuestra.

Creo en Dios, Padre Todopoderoso, Creador del cielo y de la tierra. Creo en Jesucristo, su único Hijo, nuestro Señor, que fue concebido por obra y gracia del Espíritu Santo. Nació de Santa María Virgen, padeció bajo el poder de Poncio Pilato, fue crucificado, muerto y sepultado, descendió a los infiernos, al tercer día resucitó de entre los muertos, subió a los cielos y está sentado a la derecha de Dios Padre Todopoderoso. Desde allí ha de venir a juzgar a vivos y a muertos. Creo en el Espíritu Santo, la Santa Iglesia Católica, la comunión de los santos, el perdón de los pecados, la resurrección de la carne y la vida eterna. Amén. A Dios que nos ha invitado a trabajar en su viña y traer como consecuencia de este trabajo frutos buenos, abundantes, presentémosle con humildad nuestras peticiones comunitarias.

0: oración decimos, escúchanos, Señor.
1: Escúchanos, Señor.
0: Para que todos los bautizados participen en la obra evangelizadora de la Iglesia, oremos.
1: Escúchanos, Señor.
0: Para que los pueblos que no conocen a Jesucristo acepten la invitación de formar parte de la Iglesia, oremos.
1: Escúchanos, Señor.
0: Para que todos los sectores sociales trabajen con generosidad para el bien común, oremos.
1: Escúchanos, Señor.
0: Para que los que sufren diversas necesidades sean aliviados por nuestra caridad, oremos.
1: Escúchanos, Señor.
0: Para que nuestra comunidad sea más dispuesta a participar en la tarea pastoral, oremos.
1: Escúchanos, Señor. Padre de bondad y misericordia, escucha las plegarias que acabamos de presentarte. Te lo pedimos por Jesucristo nuestro Señor.
2: Amén.
3: Cristo estuvo ya presente en su palabra. Pronto lo estará también en su Eucaristía. Preparamos la mesa del Señor y junto al pan y el vino presentemos nuestros esfuerzos de dar frutos buenos de la santidad. Cantamos
4: de la página 27, Una espiga dorada.

0: Rueguen, hermanos, para que este sacrificio mío y de ustedes sea agradable a Dios Padre Todopoderoso.
1: El Señor, de tus manos este sacrificio para alabanza y gloria de su nombre, para nuestro bien y de toda su santa
0: iglesia. Recibe, Señor, la oblación instituida por ti y por estos sagrados misterios que celebramos. Danos la gracia de tu redención. Por Jesucristo nuestro Señor.
1: Amén.
0: El Señor esté con ustedes. Levantemos el corazón. Demos gracias al Señor nuestro Dios. En verdad es justo y necesario, es nuestro deber y salvación, darte gracias siempre y en todo lugar, Señor Padre Santo, Dios Todopoderoso y Eterno, por Cristo Señor nuestro. Él mismo se compadeció del pecado de los hombres y quiso nacer de la Virgen. Murió en la cruz para liberarnos de la muerte y resucitó del sepulcro para darnos la vida eterna. Por eso con los ángeles y arcángeles y con todos los coros celestiales cantamos sin cesar el himno de tu gloria.

Santo eres en verdad, Señor, fuente de toda santidad. Por eso te pedimos que santifiques estos dones con la efusión de tu Espíritu, de manera que se conviertan para nosotros en el cuerpo y la sangre de Jesucristo, nuestro Señor. Él mismo, cuando iba a ser entregado a su pasión voluntariamente aceptada, tomó pan, dándote gracias, lo partió y lo dio a sus discípulos diciendo: tomen y coman todos de él, porque esto es mi cuerpo que será entregado por ustedes.

Del mismo modo, acabada la cena, tomó el cáliz y dándote gracias de nuevo, lo pasó a sus discípulos diciendo: tomen y beban todos de él, porque este es el cáliz de mi sangre, sangre de la alianza nueva y eterna, que será derramada por ustedes y por muchos para el perdón de los pecados. Hagan esto en conmemoración mía.

0: recibiste es el sacramento de nuestra fe.
1: Anunciamos tu muerte y proclamamos tu resurrección. Ven, Señor Jesús.
0: Así, Padre, al celebrar ahora el memorial de la muerte y resurrección de tu Hijo, te ofrecemos el pan de vida y el cáliz de salvación, y te damos gracias porque nos haces dignos de servirte en tu presencia. Te pedimos humildemente que el Espíritu Santo congregue en la unidad a cuantos participamos del cuerpo y la sangre de Cristo. Acuérdate, Señor, de tu Iglesia extendida por toda la tierra y reunida aquí en el domingo, día en que Cristo ha vencido la muerte y nos ha hecho partícipes de su vida inmortal, y con el Papa León, con nuestro Obispo Ariel y todos los pastores que cuidan de tu pueblo, llévala a su perfección por la caridad. Acuérdate también de nuestros hermanos que se durmieron en la esperanza de la resurrección y de todos los que han muerto en tu misericordia. Admítelos a contemplar la luz de tu rostro. Ten misericordia de todos nosotros, y así con María, la Virgen Madre de Dios, su esposo San José, los apóstoles y cuantos vivieron en tu amistad a través de los tiempos, merezcamos por tu Hijo Jesucristo compartir la vida eterna y cantar tus alabanzas. Por Cristo, con Él y en Él, a ti, Dios Padre omnipotente, en la unidad del Espíritu Santo, todo honor y toda gloria por los siglos de los siglos. Llenos de alegría de poder trabajar en la viña del Señor, recemos la oración que Él mismo nos ha enseñado. Padre nuestro que estás en el cielo, santificado sea tu nombre, venga a nosotros tu reino, hágase tu voluntad en la tierra como en el cielo. Danos hoy nuestro pan de cada día. Perdona nuestras ofensas, como también nosotros perdonamos a los que nos ofenden. No nos dejes caer en la tentación y líbranos del mal. Líbranos de todos los males, Señor, y concédenos la paz en nuestros días, para que, ayudados por tu misericordia, vivamos siempre libres de pecado y protegidos de toda perturbación, mientras esperamos la gloriosa venida de nuestro Salvador Jesucristo. Señor Jesucristo, que dijiste a tus apóstoles: la paz les dejo, mi paz les doy. No tengas en cuenta nuestros pecados, sino la fe de tu Iglesia, y conforme a tu palabra, concédele la paz y la unidad. Tú que vives y reinas por los siglos de los siglos, la paz del Señor esté siempre con ustedes. Démonos fraternalmente la paz.

0: Este es el Cordero de Dios que quita el pecado del mundo. Dichosos los invitados a la cena del Señor.
1: Señor, yo no soy digno de que entres en mi casa, pero una palabra tuya bastará para sanar.
2: Jesús nos alimenta con el pan de vida para ayudarnos a producir buenos frutos. Cantamos.
3: De la página 40, Jesús te seguiré.

Si no podés recibir sacramentalmente el cuerpo de Cristo, te invitamos a hacer la comunión espiritual. Creo, Jesús mío, que estás real y verdaderamente en el cielo y en el santísimo sacramento del altar. Te amo sobre todas las cosas y deseo vivamente recibirte dentro de mi alma. Pero no pudiendo hacerlo ahora sacramentalmente, ven al menos espiritualmente a mi corazón. Y como si ya te hubiese recibido, te abrazo y me uno del todo a ti. Señor, no permitas que jamás me aparte de ti. Amén.

0: honraremos. Dios Todopoderoso, sácianos con el sacramento del cuerpo y de la sangre de tu Hijo, para que nos transformemos en aquello que hemos recibido. Por Jesucristo nuestro Señor.
1: Amén.
0: Recemos la oración por los frutos de la visita papal. La tenemos en los bancos. Todos juntos. Señor Jesús, pastor de tu iglesia, te pedimos que acompañes a nuestra diócesis de Santo Domingo el 9 de julio en este tiempo de preparación para la visita del Papa León XIV. Haznos una comunidad que ore, escuche, sirva y anuncie tu evangelio. Fortalece nuestra comunión, bendice a nuestras parroquias y danos un corazón generoso para recibir al Santo Padre con fe y alegría. Amén. Tomemos asiento por un instante. El calendario litúrgico de esta semana: el lunes honramos a Santa Faustina Kowalska, la promotora del culto a la Divina Misericordia. El miércoles honramos a la Virgen bajo la advocación Nuestra Señora del Rosario. El sábado tenemos la misa en la capilla del hospital, a las 10 el Rosario, a las 10 y media la Eucaristía en la capilla de la Virgen de Lourdes. El próximo domingo en nuestra iglesia celebramos la jornada de las misiones, la colecta del próximo fin de semana destinamos a las obras misioneras de nuestra iglesia. El jueves la adoración eucarística coordina el grupo de catequistas de catequesis prebautismal, comisión de Cáritas y los ministros de la Eucaristía. A los niños que celebraron el sacramento de la confirmación el fin de semana pasado, los invitamos a formar un grupo de perseverancia. Ellos siguen recibiendo en los próximos domingos los certificados de la confirmación. Ahí las catequistas les van a decir qué día, en qué lugar se van a reencontrar para darle la continuidad del camino en la vida de la parroquia después de la recepción de este sacramento de la confirmación. Que los padres, abuelos, ustedes, padrinos, un poco motiven a estos niños, adolescentes, jóvenes, para que continúen su vínculo o conserven el vínculo con la vida de la parroquia, en realidad que nunca se alejen de Dios. Organizamos el viaje al encuentro con el Papa León. Hemos conseguido un colectivo gratuitamente con la ayuda de la municipalidad. El colectivo sale a la medianoche el 10 o a hora cero del miércoles, 10, 11 de noviembre. Se calcula que a las 6 de la mañana llega Luján. Hay seguramente un círculo que no se puede pasar con los colectivos, así que por ahí hay que tener en cuenta una distancia de 5 kilómetros para caminar en dirección a la Basílica. La misa es a las 10 y a las 3 por ahí calculamos que va a terminar la celebración y posibilidad de volver al colectivo, así que a la noche, a las 20 horas por ahí, los peregrinos llegarían de vuelta a la parroquia. Los que estuvieron interesados en este viaje y encuentro, después de la misa se pueden anotar en la sacristía. Esto no tiene ningún costo. El día miércoles, el 7, a las 7 de la tarde, viene a nuestra parroquia a celebrar la misa carismática el Padre Johnny. Lo que hizo a fines de febrero una vez, ahora lo invitamos otra vez. A algunos les interesa mucho la participación en este tipo de celebración, así que invitamos el miércoles 7 a las 7 de la tarde. Ha pasado la empresa que ha instalado el sistema antihumedad en nuestro templo y la casa parroquial. Se ha hecho una otra medición de la humedad en estos 6 meses. La humedad bajó en el templo del 21% al 8% y en la casa parroquial del 22% al 10%. Se supone que otro medio año ahí concluiría este proceso de secado, de sacar la humedad, y recién podremos hacer arreglos pintando el templo. Antes no tiene mucho sentido porque va a rebrotar de vuelta la humedad. Así que hay que tener paciencia, porque la estética del templo no es la mejor, sin duda, pero para hacerlo bien necesitamos un poco de tiempo. A la vez hemos empezado el arreglo de la capilla de Luján, en el barrio Trocha. Hemos arreglado en esta semana el techo. Pagamos 1 millón por este arreglo. Y bueno, en la continuación vamos a pintar el exterior de esta capilla, porque el interior se conserva todavía bastante bien. El viernes rezamos la misa por los difuntos del mes. Hemos pasado el aviso el domingo pasado de la bendición de los rosarios. Si alguien trajo el rosario, que se acerque adelante, acá, cerca del altar, si tiene el rosario para bendecir. Bueno, muy bien. ¿Alguien más?

El miércoles, como no, lo avisamos, es la fiesta de la Virgen del Rosario, por eso hemos invitado a todos ustedes a acercarse con su rosario a este rito.

0: para bendecir. Es como una herramienta en nuestra mano que todos los días podemos usar para que Dios, con la intercesión de la Virgen María, nos otorgue las gracias que le pedimos rezando, inclusive todos los días. La Virgen en Fátima, en Lourdes, siempre nos pide que recemos esta oración, que ella nos asegura su ayuda, su intercesión en los caminos de nuestra vida. Dirijamos entonces a Dios nuestra confiada oración, respondiendo a cada intención: escúchanos, Señor, para que los misterios gozosos que contemplamos en el rosario nos introduzcan en la verdad de Jesucristo. Oremos. Para que los misterios luminosos que presenta el Evangelio nos acerquen al camino que recorrió el Señor. Oremos. Para que los misterios dolorosos de la vida de Jesús iluminen el sufrimiento y la angustia de nuestros hermanos que padecen. Oremos. Para que los misterios gloriosos nos encaminen a la eternidad y nos llenen de esperanza. Oremos. Dios Padre nuestro, que nos concedes recordar y celebrar con fe los misterios de tu Hijo, que Él nos dé su gracia para que, sostenidos por la piadosa súplica de estos rosarios que ahora bendecimos, nos esforcemos por meditar y conservar continuamente en nuestro corazón los gozos, los dolores y la gloria de Jesús junto con María, su Madre. Por Jesucristo nuestro Señor. Dios te salve María.
1: Gracias. El Señor es contigo. Bendita tú eres entre todas las mujeres y bendito es el fruto de tu vientre, Jesús. Santa María, Madre de Dios, ruega por nosotros los pecadores, ahora y en la hora de nuestra muerte. Amén. Dios te salve María, llena eres de gracias. El Señor es contigo. Bendita tú eres entre todas las mujeres y bendito es el fruto de tu vientre, Jesús. Santa María, Madre de Dios, ruega por nosotros los pecadores.
0: Ahora. Nuestra Señora del Rosario, recibamos la bendición final. El Señor esté con ustedes. La bendición de Dios Todopoderoso, del Padre, del Hijo y del Espíritu Santo descienda sobre ustedes y permanezca para siempre. Podemos ir en paz.
2: Gracias a Dios.
3: Nos despedimos cantando de la página 60, Junto a ti, María.